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2: Son las 2:33 minutos.

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0: 30 minutos.
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2: Saludos, amigos. Este es un resumen de las últimas noticias. Agrupaciones políticas de oposición rechazan el memorando de entendimiento entre el gobierno de la República Dominicana y los Estados Unidos, mediante el cual el país recibirá de manera temporal deportados por la nación norteamericana. Los partidos de la Liberación Dominicana, el comunista del trabajo y el economista e historiógrafo Bernardo Vega cuestionan dicho acuerdo por considerar que para la soberanía nacional implicaría peligro la permanencia en territorio dominicano de fuerzas militares y equipos estadounidenses. Sin embargo, el gobierno dominicano, a través del ministro administrativo de la presidencia, José Manuel Paliza, defiende esta iniciativa alegando que sirve para fortalecer las relaciones diplomáticas con los Estados Unidos. Y a propósito, la embajadora Lea Francis Campos afirmó que el proceso para que la República Dominicana acoja un número limitado de nacionales de terceros países deportados por los Estados Unidos se realizará respetando la legislación, la soberanía y los procedimientos fronterizos dominicanos. Mediante una publicación en Instagram señaló que al firmar dicho acuerdo, la República Dominicana se ha sumado a otros países socios de la región. En Panamá, el presidente Abinader presentó este miércoles el modelo dominicano de zonas francas como uno de los principales motores de transformación productiva y competitividad de la República Dominicana. Al intervenir en el duodécimo Congreso Mundial de Zonas Francas, afirmó que su país es hoy una de las mejores decisiones de inversión en el hemisferio. En ese mismo escenario, el gobierno dominicano y la Organización Mundial de Zonas Francas suscribieron un memorándum de entendimiento orientado a fortalecer la cooperación empresarial, también promover las inversiones y consolidar mecanismos de colaboración para el desarrollo de las zonas francas, exportaciones y el comercio internacional. El acuerdo fue suscrito por el ministro de Industria y Comercio, Eduardo Sanz Lobatón, y el director de la Organización Mundial de Zonas Francas, Matthew Stephenson. Y pasando a otra información, la Junta Central Electoral puso en conocimiento del Poder Judicial que en lo adelante comparecerá y será parte en los tribunales de la República Dominicana de las demandas relativas a actos del Estado civil. Entre estas mencionó las que tienen que ver con la posesión del Estado, adopciones, impugnaciones de filiación y todo proceso que pueda impactar directa o indirectamente al registro civil dominicano. Después de la pausa, entérese cómo se inició el viaje de Donald Trump a China.
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2: El presidente de Estados Unidos, Donald Trump, llegó este miércoles a Pekín en su segunda visita de Estado a China, que se alargará hasta este viernes. En su segunda visita al país asiático desde la realizada en el 2017, durante su primer mandato. Y a propósito, Trump lleva como prioridad a la cumbre en Pekín con su homólogo chino, Xi Jinping, que el gigante asiático abra su mercado a las empresas norteamericanas, según le informó el propio mandatario antes de iniciar su viaje al país oriental. Y en Washington, el secretario de Defensa de los Estados Unidos, Pete Hegseth, aseguró que Cuba continúa desempeñando un papel desestabilizador en la región, especialmente por sus vínculos con países considerados rivales estratégicos de los Estados Unidos, entre ellos China, Rusia e Irán. Y finalmente, Rusia reiteró que la negociación con las autoridades de Ucrania está condicionada a la salida de las tropas de los territorios que todavía mantiene en la región de Donbass. Finaliza de esta forma Noticias al Momento, resumen informativo de la división radial del periódico digital Al Momento.net. Director Saúl Pimentel.
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16: Son las 6:37.
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8: Para Radio Corazón Tropical. El acrónimo TEA, traducido, corresponde a trastornos del espectro autista. El aumento en el diagnóstico de autismo se debe principalmente a criterios diagnósticos más amplios, una mayor concienciación social, mejores herramientas de detección temprana y la inclusión de casos leves que antes pasaban desapercibidos. No implica necesariamente una epidemia, sino una mejor identificación y búsqueda de ayuda. La definición de autismo ha evolucionado del autismo clásico a un espectro más amplio. Condiciones como el síndrome de Asperger o trastornos generalizados del desarrollo ahora se incluyen bajo el mismo paraguas del TEA. Padres, pediatras, neurólogos, psicólogos, psiquiatras y educadores están más formados para reconocer las señales tempranas, lo que lleva a un diagnóstico más temprano. Hoy en día se diagnostican personas que antes no lo eran, incluyendo niñas, y cuyos síntomas suelen ser más sutiles. La edad avanzada de los padres al concebir y ciertas condiciones durante el embarazo, como infecciones, obesidad materna, diabetes, han aumentado y están ligados a un mayor riesgo. Niños que antes eran diagnosticados erróneamente con discapacidad intelectual, TDAH, es decir, trastorno por déficit de atención e hiperactividad u otros trastornos, ahora reciben un diagnóstico correcto de autismo. Actualmente, las investigaciones indican que no hay una única causa, sino una combinación de factores genéticos y ambientales que influyen en el desarrollo cerebral del niño.
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1: Saludos, amigos. Este es un resumen de las últimas noticias. Agrupaciones políticas de oposición rechazan el memorando de entendimiento entre el gobierno de la República Dominicana y los Estados Unidos, mediante el cual el país recibirá de manera temporal deportados por la nación norteamericana. Los partidos de la Liberación Dominicana, el Comunista del Trabajo y el economista e historiógrafo Bernardo Vega cuestionan dicho acuerdo por considerar que para la soberanía nacional implicaría peligro la permanencia en territorio dominicano de fuerzas militares y equipos estadounidenses. Sin embargo, el gobierno dominicano, a través del ministro administrativo de la presidencia, José Manuel Paliza, defiende esta iniciativa alegando que sirve para fortalecer las relaciones diplomáticas con los Estados Unidos. Y a propósito, la embajadora Lea Francis Campos afirmó que el proceso para que la República Dominicana acoja un número limitado de nacionales de terceros países deportados por los Estados Unidos se realizará respetando la legislación, la soberanía y los procedimientos fronterizos dominicanos. Mediante una publicación en Instagram señaló que al firmar dicho acuerdo, la República Dominicana se ha sumado a otros países socios de la región. En Panamá, el presidente Abinader presentó este miércoles el modelo dominicano de zonas francas como uno de los principales motores de transformación productiva y competitividad de la República Dominicana. Al intervenir en el duodécimo Congreso Mundial de Zonas Francas, afirmó que su país es hoy una de las mejores decisiones de inversión en el hemisferio. En ese mismo escenario, el gobierno dominicano y la Organización Mundial de Zonas Francas suscribieron un memorándum de entendimiento orientado a fortalecer la cooperación empresarial. También promover las inversiones y consolidar mecanismos de colaboración para el desarrollo de las zonas francas, exportaciones y el comercio internacional. El acuerdo fue suscrito por el ministro de Industria y Comercio, Eduardo Sanz Lobatón, y el director de la Organización Mundial de Zonas Francas, Matthew Stephenson. Pasando a otra información, la Junta Central Electoral puso en conocimiento del Poder Judicial que en lo adelante comparecerá y será parte en los tribunales de la República Dominicana de las demandas relativas a actos del Estado civil. Entre estas mencionó las que tienen que ver con la posesión del Estado, adopciones, impugnaciones de filiación y todo proceso que pueda impactar directa o indirectamente al registro civil dominicano. Después de la pausa, entérese cómo se inició el viaje de Donald Trump a China.
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1: presidente de Estados Unidos, Donald Trump, llegó este miércoles a Pekín en su segunda visita de Estado a China, que se alargará hasta este viernes. En su segunda visita al país asiático desde la realizada en el 2017, durante su primer mandato. Y a propósito, Trump lleva como prioridad a la cumbre en Pekín con su homólogo chino, Xi Jinping, que el gigante asiático abra su mercado a las empresas norteamericanas, según le informó el propio mandatario antes de iniciar su viaje al país oriental. Y en Washington, el secretario de Defensa de los Estados Unidos, Pete Hegseth, aseguró que Cuba continúa desempeñando un papel desestabilizador en la región, especialmente por sus vínculos con países considerados rivales estratégicos de los Estados Unidos, entre ellos China, Rusia e Irán. Y finalmente, Rusia reiteró que la negociación con las autoridades de Ucrania está condicionada a la salida de las tropas de los territorios que todavía mantienen la región de Donbass. Finaliza de esta forma Noticias al Momento, resumen informativo de la división radial del periódico digital almomento.net. Director Saúl Pimentel.
7: Para más
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0: con 30 minutos.
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2: Saludos amigos, este es un resumen de las últimas noticias. Agrupaciones políticas de oposición rechazan el memorando de entendimiento entre el gobierno de la República Dominicana y los Estados Unidos, mediante el cual el país recibirá de manera temporal deportados por la nación norteamericana. Los partidos de la Liberación Dominicana, el comunista del trabajo y el economista e historiógrafo Bernardo Vega cuestionan dicho acuerdo por considerar que para la soberanía nacional implicaría peligro la permanencia en territorio dominicano de fuerzas militares y equipos estadounidenses. Sin embargo, el gobierno dominicano, a través del ministro administrativo de la presidencia, José Manuel Paliza, defiende esta iniciativa alegando que sirve para fortalecer las relaciones diplomáticas con los Estados Unidos. Y a propósito, la embajadora Lea Francis Campos afirmó que el proceso para que la República Dominicana acoja un número limitado de nacionales de terceros países deportados por los Estados Unidos se realizará respetando la legislación, la soberanía y los procedimientos fronterizos dominicanos. Mediante una publicación en Instagram señaló que al firmar dicho acuerdo, la República Dominicana se ha sumado a otros países socios de la región. En Panamá, el presidente Abinader presentó este miércoles el modelo dominicano de zonas francas como uno de los principales motores de transformación productiva y competitividad de la República Dominicana. Al intervenir en el duodécimo Congreso Mundial de Zonas Francas, afirmó que su país es hoy una de las mejores decisiones de inversión en el hemisferio. En ese mismo escenario, el gobierno dominicano y la Organización Mundial de Zonas Francas suscribieron un memorándum de entendimiento orientado a fortalecer la cooperación empresarial, también promover las inversiones y consolidar mecanismos de colaboración para el desarrollo de las zonas francas, exportaciones y el comercio internacional. El acuerdo fue suscrito por el ministro de Industria y Comercio, Eduardo Sanz Lobatón, y el director de la Organización Mundial de Zonas Francas, Matthew Stephenson. Y pasando a otra información, la Junta Central Electoral puso en conocimiento del Poder Judicial que en lo adelante comparecerá y será parte en los tribunales de la República Dominicana de las demandas relativas a actos del Estado Civil. Entre estas mencionó las que tienen que ver con la posesión del Estado, adopciones, impugnaciones de filiación y todo proceso que pueda impactar directa o indirectamente al registro civil dominicano. Después de la pausa, entérese cómo se inició el viaje de Donald Trump a China.
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2: El presidente de Estados Unidos, Donald Trump, llegó este miércoles a Pekín en su segunda visita de Estado a China, que se alargará hasta este viernes. En su segunda visita al país asiático desde la realizada en el 2017, durante su primer mandato. Y a propósito, Trump lleva como prioridad a la cumbre en Pekín con su homólogo chino, Xi Jinping, que el gigante asiático abra su mercado a las empresas norteamericanas, según informó el propio mandatario antes de iniciar su viaje al país oriental. Y en Washington, el secretario de Defensa de los Estados Unidos, Pete Hegseth, aseguró que Cuba continúa desempeñando un papel desestabilizador en la región, especialmente por sus vínculos con países considerados rivales estratégicos de los Estados Unidos, entre ellos China, Rusia e Irán. Y finalmente, Rusia reiteró que la negociación con las autoridades de Ucrania está condicionada a la salida de las tropas de los territorios que todavía mantiene en la región de Donbass. Finaliza de esta forma Noticias al Momento. Resumen informativo de la división radial del periódico digital almomento.net. Director Saúl Pimentel.
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16: Son las 8:37.

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Así es, buen día tengan todos y todas. Esta es la animación hotelera que le gusta a usted contigo hasta que salga el sol, si es que sale, si es que sale el sol. Te recuerdo que tú estás en sintonía gracias a la Administración General de Ismael Producción, que lleva contigo todo lo que los pormenores aquí a tu emisora preferida de Radio Corazón Tropical, la 107.6, no me lo muevo de ahí porque esa es la mejor opción. 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Y continuamos de la siguiente manera.

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1: Donald Trump. El 13 de julio de 2024, en Butler, Pensilvania, el expresidente Donald Trump daba un discurso en un mitin de campaña al aire libre. Era el virtual candidato republicano para las elecciones presidenciales de 2024. A las 6 y 11 de la tarde, Thomas Matthew Crooks, un joven de 20 años, disparó 8 veces con un fusil de asalto desde un tejado cercano, a unos 120 metros del escenario. Trump recibió un impacto en la oreja derecha. Una bala le rozó la oreja, provocándole una hemorragia visible. El servicio secreto lo tiró al suelo de inmediato para protegerlo. Mientras se preparaban para evacuarlo, Trump alzó el puño y gritó «¡Lucha! ¡Lucha! ¡Lucha!» a la multitud. La imagen captada por el fotógrafo Evan Bucci con el rostro de Trump ensangrentado se volvió icónica al instante. Corey Compertori, un bombero voluntario de 50 años que se encontraba entre el público, murió al proteger a su familia. Otros 2 asistentes resultaron gravemente heridos. El ataque duró unos 12 segundos antes de que Crooks fuera abatido por un francotirador del servicio secreto. El incidente supuso el fallo de seguridad más grave, desde el atentado contra Reagan. El edificio desde donde disparó Crooks tenía visión directa al escenario, pero estaba fuera del perímetro de seguridad y no estaba vigilado. Varios asistentes habían informado haber visto a un hombre con un fusil en el tejado antes del tiroteo. La directora del servicio secreto, Kimberly Chittle, dimitió 9 días después, tras recibir intensas críticas de ambos partidos. 6 agentes del servicio secreto fueron suspendidos por fallos relacionados con el suceso. Trump fue atendido en un hospital local y dado de alta el mismo día. Apareció en la Convención Nacional Republicana en Milwaukee 2 días después con un vendaje en la oreja. Ganó las elecciones presidenciales de 2024 y fue investido el 20 de enero de 2025, convirtiéndose en el 47º presidente de los Estados Unidos. Harry Truman, el 1 de noviembre de 1950 en la Blair House de Washington, D.C. El presidente Truman dormía la siesta durante unas obras en la Casa Blanca cuando, a las 2 de la tarde, se oyeron disparos. Óscar Collazo y Griselio Torresola, 2 nacionalistas puertorriqueños, se acercaron a la Blair House desde direcciones opuestas. Iban armados con pistolas con la intención de asesinar al presidente para llamar la atención sobre el movimiento independentista de Puerto Rico. Días antes, la Fuerza Aérea de EEE-UU había bombardeado pueblos puertorriqueños. Torresola era un tirador experimentado. Collazo apenas tenía experiencia con armas de fuego y le tuvieron que enseñar a usar una pistola antes de salir de Nueva York. Habían pasado la mañana haciendo turismo en el Capitolio antes de tomar un taxi para matar al presidente. Collazo abrió fuego desde la escalinata principal. Torresola atacó desde el este, emboscando al policía de la Casa Blanca Leslie Coffelt y disparándole 3 veces en el torso. El tiroteo duró solo 40 segundos, pero se convirtió en el más largo en la historia del servicio secreto hasta esa fecha. Coffelt, herido de muerte, logró levantar su arma de servicio y disparar a Torresola en la cabeza, matándolo en el acto. Collazo recibió un disparo en el pecho y se desplomó en la base de las escaleras de la Blair House. Otros 2 agentes también resultaron heridos. Truman, al oír el alboroto, asomó la cabeza por una ventana del 2º piso. Los agentes del servicio secreto le gritaron que se agachara. Si Torresola no hubiera estado recargando en ese preciso momento, el presidente podría haber muerto. Aparentemente imperturbable, Truman mantuvo sus citas programadas para el día. «Un presidente tiene que esperar estas cosas», comentó. Collazo fue condenado y sentenciado a muerte. En julio de 1952, Truman conmutó su sentencia por cadena perpetua. El presidente Jimmy Carter liberó a Collazo en 1979, después de 29 años. Regresó a Puerto Rico, donde murió en 1994. Leslie Coffelt sigue siendo el único agente del servicio secreto que ha muerto protegiendo a un presidente, Theodore Roosevelt. El 14 de octubre de 1912, en Milwaukee, Wisconsin, Theodore Roosevelt estaba en campaña para un 3er mandato presidencial cuando John Schrank salió de entre la multitud, frente al Hotel Kilpatrick. Schrank disparó su revólver Colt calibre 38 directamente al pecho de Roosevelt desde 1.5 metros de distancia. La bala atravesó la funda de acero de las gafas de Roosevelt y una copia doblada de 50 páginas de su discurso antes de alojarse en el músculo de su pecho. Roosevelt se tambaleó, pero se mantuvo en pie. Una multitud enfurecida se formó alrededor de Schrank. Roosevelt impidió que le hicieran daño al asesino, gritando a la policía que se lo llevara. Luego, sangrando a través de la camisa, Roosevelt insistió en dar su discurso, programado. En el auditorio de Milwaukee, Roosevelt comenzó diciendo: «Amigos, les pediré que estén lo más callados posible. No sé si entienden, completamente, que acaban de dispararme». Se desabrochó el chaleco para mostrar su camisa ensangrentada. Sacó el manuscrito acribillado a balazos con dos agujeros en cada página. «Se necesita más que eso para matar a un toro alce», declaró. Roosevelt habló durante 90 minutos mientras la sangre empapaba su ropa. Como cazador y anatomista experimentado, había deducido correctamente que la bala no le había alcanzado el pulmón porque no tosía sangre. Solo después de terminar su discurso aceptó ir al hospital. Los médicos decidieron que era más seguro dejar la bala alojada en su pecho que arriesgarse a una cirugía. Permaneció allí el resto de su vida, agravando su artritis reumatoide crónica. Schrank afirmó que el fantasma del presidente McKinley se le había aparecido en un sueño, ordenándole vengar el asesinato de McKinley de 1901 matando a Roosevelt. Fue declarado no culpable por demencia e ingresado en el Hospital Mental Estatal Central de Wisconsin, donde murió 29 años después, en 1943. Roosevelt perdió las elecciones ante Woodrow Wilson, pero recibió el 27% de los votos, el porcentaje más alto de un candidato de un tercer partido en la historia de Estados Unidos. Ronald Reagan. El 30 de marzo de 1981, en el Hotel Washington Hilton, el presidente Ronald Reagan llevaba solo 69 días en el cargo cuando se dirigió a la AFL-CIO. Al salir por el paseo presidencial, un pasadizo seguro construido tras el asesinato de Kennedy, Reagan saludó a la multitud. No llevaba chaleco antibalas para el corto paseo de 9 metros hasta su limusina. John Hinckley Jr., de 25 años, estaba entre los reporteros y fotógrafos. Estaba obsesionado con la actriz Jodie Foster después de verla en Taxi Driver y creía que asesinar al presidente lo haría digno de su atención. Le había escrito cartas explicando su plan. A las 2:27 de la tarde, Hinckley disparó 6 veces en 1,7 segundos con un revólver ROM RG-14 calibre 22 cargado con devastadoras balas explosivas. Los 6 disparos se efectuaron antes de que el servicio secreto pudiera reaccionar. La primera bala alcanzó al secretario de prensa James Brady en la cabeza, causándole un daño cerebral devastador. La segunda hirió al oficial de policía Thomas Delahanty en el cuello. La tercera falló. La cuarta alcanzó al agente del servicio secreto Timothy McCarthy en el abdomen mientras se interponía para proteger a Reagan. La quinta impactó en la ventanilla de la limusina, la sexta rebotó en la limusina y alcanzó a Reagan bajo la axila izquierda. El agente Jerry Parr empujó a Reagan dentro de la limusina. Al principio, Reagan no se dio cuenta de que le habían disparado. Pensó que una costilla rota por el empujón de Parr le causaba el dolor en el pecho. Solo cuando Reagan empezó a toser sangre se dieron cuenta de que la bala le había perforado el pulmón y estaba causando una grave hemorragia interna. La bala había fallado el corazón de Reagan por 2.5 centímetros. Llegó al hospital de la Universidad George Washington en estado crítico. Antes de la cirugía, Reagan bromeó con los médicos: «Espero que todos sean republicanos». Tenía 70 años. Reagan sobrevivió y fue dado de alta del hospital el 11 de abril. James Brady, con su lado izquierdo paralizado, se convirtió en un defensor del control de armas. La ley Brady fue aprobada en 1993. Su fallecimiento en 2014 se dictaminó como homicidio. 33 años después del ataque, Hinckley fue declarado no culpable por demencia tras un juicio polémico, fue internado en el Hospital Saint Elizabeth y fue dado de alta en 2016. El veredicto generó grandes cambios en las leyes de defensa por enajenación mental en el país. Richard Nixon, 22 de febrero de 1974. En el aeropuerto de Baltimore, Samuel Vick trató de secuestrar un avión comercial con la intención de estrellarlo en la Casa Blanca para asesinar al presidente. Vick, un vendedor de neumáticos de 44 años sin empleo, estaba deprimido y furioso por la situación económica. Había escrito cartas a figuras públicas, como Nixon y el compositor Leonard Bernstein, expresando sus quejas. Llamó a su plan Operación Caja de Pandora. Vick le disparó y mató a un oficial de la Administración de Aviación de Maryland, en el punto de control de seguridad. Luego irrumpió en el vuelo 523 de Delta, con un revólver calibre 22 y una bomba de gasolina casera. Le disparó a ambos pilotos. El copiloto Fred Jones murió por sus heridas. El capitán Doug Lofton resultó gravemente herido, pero sobrevivió. Vick tomó a una pasajera y le ordenó pilotar el avión. Como no pudo, continuó su ataque mientras el avión permanecía en la puerta, sin poder despegar. La policía irrumpió en la aeronave y le disparó a Vic varias veces, a través de la puerta. Herido, Vic se disparó en la cabeza y murió. En total, hubo 3 fallecidos. El oficial Ramsberg en el control, el piloto Fred Jones por sus heridas y el propio Vike. El ataque fue casi olvidado hasta 2004, cuando se establecieron paralelismos con los atentados del 11 de septiembre. Nixon, cada vez más solo durante el escándalo de Watergate, había estado en la Casa Blanca ese día. Renunció 6 meses después. Franklin D. Roosevelt. El 15 de febrero de 1933 en Miami, el presidente electo Franklin D. Roosevelt, aún sin jurar el cargo, daba un discurso desde su auto en Bayfront Park. Giuseppe Sangara, un inmigrante italiano de 32 años y albañil desempleado, se paró sobre una silla inestable entre la multitud con una pistola calibre 32. Sangara medía solo 1.5 metros y no podía ver sobre la gente. Disparó 5 veces hacia Roosevelt desde unos 8 metros de distancia. Los 5 disparos fallaron. Sin embargo, el alcalde de Chicago, Anton Cermak, que hablaba con Roosevelt, fue herido en el pulmón. Otras 4 personas también resultaron heridas. Sangara fue reducido de inmediato por la multitud y golpeado. Una mujer llamada Lillian Cross le agarró el brazo y desvió su puntería. Roosevelt, mostrando la calma que caracterizaría su presidencia, ordenó a su conductor que llevara a los heridos al hospital. Se dice que acunó al alcalde moribundo en sus brazos. El alcalde Cermak murió 19 días después por sus heridas. Sus últimas palabras fueron presuntamente: «Me alegro de que fuera yo en lugar de usted». Sangara no mostró remordimiento. Afirmó que odiaba a todos los presidentes y funcionarios. «Primero mato a reyes y presidentes y luego a todos los capitalistas», dijo. Culpó a su dolor de estómago crónico por su odio a los ricos y poderosos. Sangara fue juzgado, condenado y sentenciado a muerte. Fue ejecutado en la silla eléctrica de Florida el 20 de marzo de 1933, solo 14 días después de la muerte de Cermak y apenas 33 días después del tiroteo. Sus últimas palabras fueron: «Viva Italia. Adiós a toda la gente pobre del mundo. Malditos capitalistas. Sin foto. Capitalistas. Nadie aquí para tomar mi foto. Todos capitalistas, miserable sarta de ladrones». Roosevelt juró su cargo como estaba previsto el 4 de marzo de 1933 y sería presidente durante 12 años, hasta su muerte en 1945. Andrew Jackson. El 30 de enero de 1835, en Washington, D.C., el presidente Andrew Jackson asistía a un funeral en el Capitolio sin saber que sería el objetivo del primer intento de magnicidio de Estados Unidos. Mientras Jackson, de 67 años, salía por el pórtico este, Richard Lawrence apareció detrás de un pilar. El pintor sin empleo levantó una pistola Derringer y disparó a la espalda de Jackson, desde menos de 3 metros. El fulminante estalló con un fuerte chasquido, pero la pólvora no se encendió. Ninguna bala salió del arma. Jackson, el exgeneral que sobrevivió a múltiples duelos, se abalanzó sobre su agresor con su bastón en alto. Antes de que pudiera alcanzarlo, el asesino sacó una segunda pistola y apuntó a quemarropa. Apretó el gatillo. El arma volvió a fallar. El congresista Davy Crockett y otros derribaron a Lawrence mientras Jackson lo golpeaba con su bastón, gritando: «¡Déjenme en paz!». Un examen posterior reveló que ambas pistolas estaban bien cargadas y en funcionamiento. Al ser probadas, dispararon perfectamente. Los expertos calcularon las probabilidades de 2 fallos consecutivos en una entre 125.000. Lawrence creía ser el rey Ricardo III de Inglaterra y que la oposición de Jackson al segundo banco le impedía reclamar el dinero que se le debía. En el juicio, declaró al jurado: «Soy yo, señores, quien debe juzgarlos a ustedes y no ustedes a mí». Tras 5 minutos de deliberación, fue declarado no culpable por demencia y pasó el resto de su vida en un asilo. El clima húmedo y neblinoso de ese día probablemente salvó la vida de Jackson. La humedad del aire impidió que la pólvora se encendiera. Jackson sirvió 2 años más como presidente. Gerald Ford. El 5 de septiembre de 1975, en Sacramento, el presidente Gerald Ford caminaba del Hotel Senator al Capitolio del Estado de California cuando una mujer menuda con una túnica roja salió de la multitud. Lynette Squeaky Fromme, de 26 años, era una devota seguidora de Charles Manson. Llevaba un traje de caperucita roja y una pistola calibre 45 en el tobillo. Cuando Ford se detuvo a saludar a sus seguidores, Fromme levantó el arma y apuntó al presidente a corta distancia. Un agente del servicio secreto agarró la pistola mientras ella intentaba disparar. El arma no se accionó. Más tarde se descubrió que, aunque el arma estaba cargada, Fromme no había introducido una bala en la recámara. No había proyectil en posición de tiro. Fromme afirmó después que quería protestar contra la destrucción ambiental y llamar la atención para un nuevo juicio para Manson y otros miembros de la familia encarcelados. No se disparó. ¿Puedes creerlo? Se lamentaba mientras los agentes la sometían. Fue condenada por intento de asesinato a cadena perpetua. Fue liberada bajo palabra en 2009, después de 34 años. El servicio secreto no anunció cambios importantes en los protocolos de seguridad tras el incidente. Esa decisión se pondría a prueba en solo 17 días. Gerald Ford, el 22 de septiembre de 1975, en San Francisco, California. El presidente Ford salía del Hotel St. Francis menos de 3 semanas después del atentado de Sacramento. Los protocolos de seguridad se habían modificado ligeramente, con Ford yendo directamente del hotel a la limusina en lugar de caminar entre la gente. Sarah Jane Moore, una ex informante del FBI de 45 años y contadora que había caído en la política radical, estaba entre la multitud a unos 12 metros de Ford. Estaba obsesionada con el Ejército Simbionés de Liberación y el secuestro de Patricia Hearst. El día anterior, la policía había arrestado a Moore por un cargo ilegal de posesión de arma de fuego y le confiscó su revólver Charter Arms Bulldog calibre 44 y 113 cartuchos. Fue puesta en libertad. Esa mañana, compró apresuradamente un revólver 38 especial. Moore levantó el arma y disparó. El disparo falló la cabeza de Ford por unos 12 centímetros y atravesó la pared sobre el umbral. Había comprado el arma tan deprisa que no sabía que la mira tenía una desviación de 15 centímetros a esa distancia. Oliver Sipple, un exmarine que estaba cerca, oyó el disparo y se abalanzó sobre Moore, agarrándole el brazo cuando intentaba un segundo disparo. La segunda bala rebotó e hirió a un taxista en la ingle. La policía le arrebató el arma de la mano a Moore. Los agentes del servicio secreto metieron a Ford en su limusina, donde ellos y Donald Rumsfeld se tumbaron sobre él para protegerlo. Moore declaró más tarde que lamentaba el intento, diciendo que estaba cegada por sus opiniones políticas radicales. Se declaró culpable y fue sentenciada a cadena perpetua. Liberada bajo palabra en 2007. Tras 32 años, falleció en septiembre de 2025 a los 95 años. Después de 2 atentados en un mes, Ford comenzó a usar una gabardina antibalas en público. Oliver Sipple fue aclamado como un héroe, pero cuando los medios revelaron que era gay, su familia lo repudió. Murió en 1989.
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0: Dice un poema de Whitman. Creo que una brizna de hierba no es menos que el camino que recorren las estrellas. Y que la hormiga es perfecta. Y que también lo son el grano de arena y el huevo del zorzal. Y que la rana es una obra maestra, digna de las más altas. Y que la zarzamora podría adornar los salones del cielo. Y que la menor articulación de mi mano puede humillar a todas las máquinas. Y que una vaca, paciendo con la cabeza baja, supera a todas las estatuas. Y que un ratón es un milagro capaz de asombrar a millones de incrédulos. Este es un canto de amor y respeto a la más grande de todas las maravillas que es la vida humana. Y yo también lo creo.
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0: consciente de que el hombre vive en un mundo de ideas que chocan, entrecruzan y a veces se organizan,
1: a sabiendas de que debe existir la más completa libertad para profesar y discutir cualquier doctrina como forma de convicción ética, convencido de que el peculiar daño de acallar la expresión de una opinión equivale a despojar a la raza humana de la oportunidad de cambiar el error por la

0: la República Dominicana y los Estados Unidos, mediante el cual el país recibirá, de manera temporal, deportados por la nación norteamericana. Los partidos de la Liberación Dominicana, el Comunista del Trabajo y el economista e historiógrafo Bernardo Vega, cuestionan dicho acuerdo por considerar que para la soberanía nacional implicaría peligro la permanencia en territorio dominicano de fuerzas militares y equipos estadounidenses. Sin embargo, el gobierno dominicano, a través del ministro administrativo de la presidencia, José Manuel Paliza, defiende esta iniciativa alegando que sirve para fortalecer las relaciones diplomáticas con los Estados Unidos. Y a propósito, la embajadora Lea Francis Campos afirmó que el proceso para que la República Dominicana acoja un número limitado de nacionales de terceros países deportados por los Estados Unidos se realizará respetando la legislación, la soberanía y los procedimientos fronterizos dominicanos. Mediante una publicación en Instagram señaló que al firmar dicho acuerdo, la República Dominicana se ha sumado a otros países socios de la región. En Panamá, el presidente Abinader presentó este miércoles el modelo dominicano de zonas francas como uno de los principales motores de transformación productiva y competitividad de la República Dominicana. Al intervenir en el 12º Congreso Mundial de Zonas Francas, afirmó que su país es hoy una de las mejores decisiones de inversión en el hemisferio. En ese mismo escenario, el gobierno dominicano y la Organización Mundial de Zonas Francas suscribieron un memorándum de entendimiento orientado a fortalecer la cooperación empresarial, también promover las inversiones y consolidar mecanismos de colaboración para el desarrollo de las zonas francas, exportaciones y el comercio internacional. El acuerdo fue suscrito por el ministro de Industria y Comercio, Eduardo Sanz Lobatón, y el director de la Organización Mundial de Zonas Francas, Matthew Stephenson. Y pasando a otra información, la Junta Central Electoral puso en conocimiento del Poder Judicial que lo adelante comparecerá y será parte en los tribunales de la República Dominicana de las demandas relativas a actos del Estado civil. Entre estas mencionó las que tienen que ver con la posesión del Estado, adopciones, impugnaciones de filiación y todo proceso que pueda impactar directa o indirectamente al registro civil dominicano. Después de la pausa, entérese cómo se inició el viaje de Donald Trump a China.
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1: El presidente de Estados Unidos, Donald Trump, llegó este miércoles a Pekín en su segunda visita de Estado a China, que se alargará hasta este viernes. En su segunda visita al país asiático desde la realizada en el 2017, durante su primer mandato. Y a propósito, Trump lleva como prioridad a la cumbre en Pekín con su homólogo chino, Xi Jinping, que el gigante asiático abra su mercado a las empresas norteamericanas.

0: norteamericanas, según lo informó el propio mandatario antes de iniciar su viaje al país oriental. Y en Washington, el secretario de Defensa de los Estados Unidos, Pete Hegseth, aseguró que Cuba continúa desempeñando un papel desestabilizador en la región, especialmente por sus vínculos con países considerados rivales estratégicos de los Estados Unidos, entre ellos China, Rusia e Irán. Y finalmente, Rusia reiteró que la negociación con las autoridades de Ucrania está condicionada a la salida de las tropas de los territorios que todavía mantienen la región de Donbass. Finaliza de esta forma Noticias al Momento, resumen informativo de la división radial del periódico digital almomento.net. Director Saúl Pimentel, jefe de redacción, Al Lunes.
1: Para más detalles, visite en la web almomento.net.
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5: Son las 10:32.

0: Buenos días, mis queridos oyentes. Feliz jueves, que Dios les bendiga a todos desde allí, desde cualquier lugar donde nos estén escuchando. Gracias por sintonizar la 107.6 FM Radio Corazón Tropical, la emisora de todos. Señores y señores, hoy estrenando nuestro nuevo horario, jueves, Vibras con Carmencita de ahora en adelante. Serán los jueves a la misma hora de 10:30 a 11:30 de la mañana. Espero que todos tengan un feliz jueves. Esto es Vibra con Carmencita. Yo soy Carmen Reynoso y estaremos desde ahora y hasta las 11:30 de la mañana compartiendo con ustedes buena música y muchísimos temas. En el día de hoy tenemos varios temas para analizar. Señores, estamos ya en horario de verano. Don Jorge, buenos días, don Jorge. Aquí está nuestro control master, don Jorge, que como en cada oportunidad nos acompaña y nos apoya desde detrás de cámara, ¿verdad, don Jorge? Porque don Jorge no es muy partidario de salir. Hay un panorama, señores, político internacional muy interesante. Un nuevo temor en el aire de que atravesemos nuevamente una pandemia. Yo espero que no, en el nombre poderoso de Jesús. Yo espero que eso no será así. Espero que eso serán solamente percatas, que esos pacientes de los que más adelante hablaremos se estén recuperando. Lamentablemente ya tenemos 3 fallecidos con este nuevo virus, del que hablaremos más adelante, señores. Nosotros nos vamos a ir a una pausa. Lo voy a dejar con una canción de un chico que se llama Love Johnson. Él es dominicano y vive aquí en Madrid. La semana pasada estuvo en una presentación en el Agora HD. Y me parece bastante interesante su propuesta. Le voy a dejar por aquí una musiquita para que la disfruten. No quiten la sintonía y nosotros volvemos en un ratito.
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0: Ahí estuvimos escuchando, señores, la canción de Love Johnson. Como dije antes, este es un chico dominicano que tiene una producción bastante interesante. Enhorabuena para él. Ahí estuvimos escuchando una de sus producciones, una de sus canciones, que parece muy bonita. 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
0: 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Entonces, en el día de hoy tenemos un programa bastante interesante. Vamos a hablar de bastantes temas, de varios temas, para los que nos dé el tiempo, ¿verdad, don Jorge? Porque ustedes saben que el tiempo aquí es corto y hay que aprovecharlo. 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cuesta. 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Además de eso, quiero recordarles, no hemos vuelto muy monótono hablando de este tema, pero nunca está de más decirlo. Tenemos los plazos abiertos para las personas que se encuentren sin documentación y necesiten regularizarse. Tenemos la regularización extraordinaria que empezó el pasado mes de abril y termina el 30 del mes próximo de junio, señores. Aprovechen, traten de ponerse al día, traten de buscar un abogado de confianza si cree que lo necesita. Me parece que también hay una opción de hacerlo a través de un abogado de oficio. Eso tendrán que llamar al juzgado, al juzgado para ponerse en contacto. Más adelante yo veré si le puedo facilitar los números de teléfono para que queden aquí en el audio y lo puedan ver en cualquier momento que sintonicen o que nos vean a través de nuestras plataformas digitales. Aparte de la regularización extraordinaria, también tenemos, don Jorge, la renovación de la cédula dominicana. Don Jorge, ¿ya usted cogió su cita? Don Jorge, hay que coger la cita. Señores, la renovación de la cédula dominicana en República Dominicana empezó el mes de abril, pero aquí en Madrid empezó ahora en el mes de mayo. ¿Cómo se hace? A través de un link, es una opción, llamando a la dirección de la Junta aquí, que se encuentra al lado del consulado, en la calle Brasil, Metro Santiago Bernabéu, y también dirigiéndose allí. El proceso aquí es distinto al proceso en República Dominicana, que hay muchas personas que me han preguntado. No tienes que esperar que cumplas año, no. Solamente tienes que llamar o acceder al link que también se encuentra en las páginas, en la web de la Junta Central Electoral, acceder y allí coger tu cita. Y tu cédula te la van a renovar el día de tu cita, inmediatamente. Recuerden que es a través de una cita. Cojan su cita con tiempo. Están tardando, la página se satura y carga, la página se satura y se carga, pero tienen que hacerlo, tienen que coger su cita. Ya me parece que estamos a citas, dando citas, ya estamos cita para el mes, están dando cita para el mes de agosto a través de las páginas. Así que pónganse al día a través del link y cojan su cita para que puedan renovar su cédula dominicana. ¿Que tienen su cédula caducada? La cédula, aunque está caducada, tiene un periodo de vigencia hasta que agote este proceso. Allí también ustedes llaman y se ponen al día y ellos le van a facilitar todas las informaciones, todo lo que necesita. Esto no tiene ningún costo, esto es gratis. No tiene ningún costo, así que aquel que le diga, ven que te voy a coger link, ven que te voy a ayudar, te son tanto, esto es totalmente gratis, señores. Para esto no hay ningún tipo de precio. Si usted sabe que a lo mejor no encuentra su cédula, o no importa, usted dando el número de la cédula, si se lo sabe, o con una acta de nacimiento, usted se dirige allí y a usted le van a renovar su cédula. También a esos menores de edad, que ya son mayores de edad, que por alguna razón no han sacado la cédula en República Dominicana y se encuentran aquí, es buena oportunidad para que ahora la obtengan. Señores, pónganse la pila y que no se agote el plazo, que no se agote el plazo de la Feria Inmobiliaria Banreserva, que es el próximo 22 al 24 de este mes, que no se le pase el tiempo para sacar su documentación del territorio español, su residencia, su DNI, que es hasta el 30 de junio, y que no se le pase el tiempo para renovar su cédula dominicana. Lo estamos diciendo aquí en Vibra con Carmencita. No quiero que digan que no se le avisó, que el dominicano deja todo para última hora. Señores, recordar también que este fin de semana es fin de semana largo, don Jorge. Estamos aquí en Madrid, estamos de fiesta, celebramos las fiestas, las ferias de Madrid, que son las de San Isidro. Mañana, 15 de mayo, es día de San Isidro, pero este fin de semana tendremos fiesta en la pradera de San Isidro, para lo que les guste hacer algo para el fin de semana. Y también tenemos los chulapos y la chulapa. Mi hijo fue hoy disfrazado de chulapo al colegio con su clavel aquí en el bolsillo. Ay, sí. Y él feliz que iba disfrazado. También el que le gusta disfrazarse puede hacerlo. Hoy habrá un desfile de traje y mañana también de trajes típicos de aquí de Madrid, y se ve súper bonito. Así que hay un montón de eventos celebrándose. Este mes es el mes de las madres, don Jorge, y también hay muchísimas fiestas en honor a la madre dominicana, el Día de las Madres Dominicanas. Vamos a ir a una pausa, vamos a poner una canción de Gillo Sarante, y cuando regresemos seguimos con el contenido del día de hoy y nuestros temas. Me dio pa' ti, se llama la canción. Esa gente que beben, don Jorge, que le encanta la salsa, por supuesto, pero que
2: se tiran su poder.
0: Se tiran, ay, Dios mío. O no, nada más que beban. Se acuerdan de alguien, don Jorge, y dicen, déjame llamarle. Déjame llamarla. Déjame ver cómo está, qué está haciendo. Pues Gillo Salante le hizo tributo a ese sentimiento con la canción Me dio pa' ti. Vamos a
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0: Así es, señoras y señores. Hoy es jueves 14 de mayo. Esto es Vibras con Carmencita. Yo soy Carmen Reynoso. Gracias por sintonizar la 107.6 FM Radio Corazón Tropical, la radio de todos. Gracias por estar aquí presente, escuchándome a mí, prestándome un poquito de su atención desde cualquier lugar, cualquier momento donde nos estén escuchando o viendo por nuestras plataformas digitales. Señores, la atención vuelve entre el ambiente del mundo nuevamente con el hantavirus. ¿Usted sabe lo que es el hantavirus, don Jorge?
1: Claro que sí.
0: El hantavirus es un virus que tiene dos cepas. Esta cepa, la cepa de los Andes, es la cepa que se está hoy propagando. Esperemos que no se propague, ¿no? Que quede así y que obviamente los infectados se recuperen y queden bien sin secuelas, en el nombre poderoso de Jesús. Esta cepa, que es la única cepa que se transmite de roedor a persona y luego se transmite de persona a persona. Es la cepa de la cual se contagiaron varios pasajeros de un barco que andaba por la zona de los Andes. Precisamente este barco tenía un recorrido, el que finalizaba en Cabo Verde. Ya cuando el barco llegó a Cabo Verde, para ponerles un poquito en contexto, había ya infectados en el barco, incluso tres fallecidos a causa del virus. Estas personas abordaron al barco después de haber hecho un recorrido paralelo al que hacía el barco. En República Dominicana también había tensión, porque había aparecido un bulo que dijo que el barco había ido a Punta Cana. No, ese crucero no pasa por Punta Cana, porque ese crucero no hace ese tipo de recorrido. Ese crucero es la zona de Sudamérica y hace varias paradas en islas remotas que se encuentran en Sudamérica. Sí se acercaba a Cabo Verde, que Cabo Verde también tiene incidencia aquí en España, y culminaba en Isla Canaria, que pertenecen a España. Por eso se habla tanto de España. ¿Por qué también se menciona tanto España? ¿O por qué España acoge y recibe la embarcación? Porque había en la embarcación 14 pasajeros españoles, y siendo Islas Canarias el último stop del barco, pues era preciso, era conveniente que fuera España. Hoy en día están atacando al presidente Sánchez porque recibió esa embarcación, pero a mí me parece que fue lo propio, fue lo justo. En algún lugar tenían que recibir la embarcación y darle asistencia médica a los pasajeros para evitar que la suma de fallecidos aumentara a causa del virus. Los demás pasajeros que no eran españoles, habían como 20 nacionalidades distintas, según las informaciones, fueron repatriadas a su país de origen. Yo en lo particular pienso que antes de repatriarla, don Jorge, debieron darle asistencia médica. A lo mejor lo hicieron y no se ha publicado, pero debieron darle asistencia médica y luego mandarle a su país de origen. No todos los países, para que no se propague más, no todos los países tienen a lo mejor un mecanismo de prevención en caso de contagio. España, gracias a Dios, quedó con el Hospital Militar Gómez Ulla, que dicho sea de paso, ahí se encuentran los 14 ciudadanos que se encontraban en la embarcación. Ya uno dio positivo de ellos, y yo me imagino que todos darán positivo, porque imagínense, encontrándose todos en el mismo lugar donde ya fallecieron tres personas a causa del virus. No hay cosa que se propague más que un virus que tenía un fallecido. Por eso, cuando en República Dominicana, porque aquí siempre es igual, en República Dominicana cuando velan una persona que ha fallecido a causa de algún tipo de virus, lo velan a caja, ataúd cerrado. Aquí en España siempre es cerrado. Y aquí se utiliza más la cremación. Pero allí, para los que nos están escuchando, que suelen ver, no, pero lo velan con el ataúd, no. Cuando una persona fallece a causa de un virus con el ataúd cerrado, justamente por eso, por la rapidez con la que se puede propagar el virus. Imagínese que esa persona tenía entre fallecidos ahí en ese lugar, obviamente deben de estar contagiados. Una de las características de este virus, a diferencia del COVID, es que, aparte de que se transmite de persona a persona, el contacto tiene que ser más estrecho entre las personas. Con el COVID decían que el virus se propagaba hasta por el estornudo, el contacto a través de los fluidos. Este tiene que ser un contacto más estrecho entre la persona, fluido hasta la persona que vuelva a hablar por este micrófono estando yo aquí, puede contagiarse. Pero una persona que no venga, no se pegue del micrófono, para que me entiendan, no necesariamente se tiene que contagiar. Los fallecidos, ambos fallecidos, han sido personas que tuvieron mucho contacto estrecho. Entre ellos hubo una pareja de País Bajos, de Holanda, que fueron uno de los primeros en fallecer. Y después de esos tres fallecidos no se han reportado más. Sí se hablaba de un pasajero que se encontraba en Suiza, de otro pasajero que se encontraba en Londres, que de momento solo se habla de contagio, no se habla de más fallecidos. Esperamos de todo corazón, oramos y le clamamos a nuestro Dios que esto no sea una próxima pandemia, porque sabemos que a nivel mundial, ya no a nivel nacional aquí, ni en nuestro país, a nivel mundial, el país, don Jorge, no soporta una pandemia más. La economía que tenemos con esto de las dos guerras, primero la de Ucrania, luego ahora la de Israel e Irán, tienen el mundo totalmente destruido económicamente. El mundo no aguanta una pandemia más. Esperemos que esto quede ahí. Esperemos que no haya más contagios, que no haya, por supuesto, más muertes, porque el mundo ni la mente del humano está preparado para otra pandemia, don Jorge. No estamos ni mentalmente. Todavía hay personas que se están recuperando mentalmente del COVID. Y meterle al mundo otro confinamiento, otra medida preventiva de seguridad, que si mascarilla, que si el alcohólico.
1: Se van al hoyo rápido con esta pandemia nueva.
0: Esta es más letal. Aparte de eso, el COVID se contagia, el periodo de incubación del COVID era de 4 a 10 días. Este virus tiene un periodo de incubación más alto, tiene un periodo de incubación de 5 a 8 semanas. O sea, que la persona que está contagiada tiene más tiempo para contagiar antes de deducir o antes de empezar a sentir síntomas, porque durante esas semanas de incubación esa persona está

0: asintomática, no está presentando ningún síntoma que le haga alertarse de que probablemente esté contagiada y le permita tomar medidas de precaución para no contagiar al otro. Pero esperemos que esto solo quede ahí, Señor, porque ni el mundo ni la mente del ser humano, Padre, está preparado ni para otra pandemia ni para otro confinamiento. O sea, no podemos. Estamos orando para que la guerra Irán-Israel ya por fin finalice y la de Rusia-Ucrania por igual. Y que sea el Señor que obre en cada uno de esos mandatarios para que ya dejen la guerra, porque ya con la guerra es suficiente. Y que venga otra pandemia ya sería el detrimento del mundo. Ya sí es verdad que se acabaría el mundo. Señoras y señores, otro tema también importante. Otro tema también importante que tenemos en el ámbito internacional, ya yéndonos a la República Dominicana, es que hace varias semanas se encontraba en República Dominicana, bueno, se encontraba, ¿no? El canciller español en la República Dominicana hizo una visita a la República Dominicana. República Dominicana y España cada vez fortalecen más los lazos económicos, comerciales y de inversión. Eso es algo positivo para ambos. Pero hubo un dato, don Jorge, que dijo nuestro embajador de la Unión Europea en esos encuentros, y fue que la tasa de rechazo de los visados de formulario Schengen, o sea, no nada más de los visados que otorga el consulado español, sino los visados que otorga cada uno de los consulados de los países que pertenecen a la Unión Europea en República Dominicana, para que me entiendan, dígase España, Holanda, Francia, Italia y demás países que forman parte del espacio Schengen, que conforma el Tratado Migratorio de la Unión Europea. El embajador de la Unión Europea, Raúl Fuente Milani, dijo, don Jorge, que la tasa de rechazo es demasiado alta. O sea, que se están negando demasiados visados. Y que mientras esa tasa siga tan alta, que él dijo que se encontraba de un 40%, yo creo que es más alta todavía. Yo creo que es más alta. De ahí yo me atrevería a decir que es un 50% de los visados que se niegan, al menos en la Embajada de España. Mientras la tasa siga tan alta, don Jorge, era imposible llegar a un acuerdo con República Dominicana que facilite el tránsito del dominicano hacia España o hacia el espacio Schengen o hacia cualquier parte de la Unión Europea. Era complicado que se eliminara ese visado, esa necesidad de visado previo al vuelo, como otros países de Latinoamérica que en vez de visado solo le otorgan un permiso de 30 60 días. En nuestro caso no es así, en nuestro caso se solicita un visado. Pero yo me voy más allá. Yo me alegro de que hayan tomado eso en cuenta, don Jorge. ¿Sabe por qué yo me alegro? Porque desde hace 7 años, 8 años para acá, la embajada, al menos el consulado específicamente de España, niega, aparte de que todas las peticiones de carta de invitación, todas las niega, niega demasiada visa, bajo las condiciones que ellos ponen, que no siempre son justificadas. Yo me alegro mucho de que el embajador de la Unión Europea haya tomado eso en cuenta, pero me gustaría también que el señor Fuente Milani tomara en cuenta las razones por las que se niegan. Las razones son o por falta de arraigo en la República Dominicana, o por falta de o por una circunstancias económicas no sustentables para sustentar ese tipo de viaje, porque valga la redundancia, el viaje a España es bastante costoso, luego aquí es una euro, tiene que cambiar moneda, todo aquí es en euro. Yo creo que están negando las visas basándose en esos requisitos, mas no creo que sean esos los requisitos reales. A mí me gustaría que el señor Milani tomara un poquito más, siendo él ya el embajador de la Unión Europea, y él monitoreara por qué en verdad se están negando los visados. No siempre es por circunstancias económicas o por falta de garantía económica, no siempre es por falta de arraigo en el territorio, no siempre es por eso. A veces yo diría que es falta como de análisis de parte de los cónsules, y me atrevería a ir más lejos y me atrevería a decir que debería ponérsele más atención para tener cuidado si se puede dar la probabilidad de que sea mafiar los visados y vender los visados, que todos sabemos que eso allí se practica. Entonces no siempre es porque el solicitante no aplica o tiene esos requisitos desfavorables. Yo creo que se debe poner un poquito más el ojo, porque no es normal que los rechazos a la de la visa vengan a un 50%, se eleven a un 50%. Yo digo que están a un 50%, tomando en cuenta que ya las cartas de invitaciones directamente las están negando. Y eso no se viene dando desde ahora, se viene dando desde hace muchos años, don Jorge. Nosotros nos vamos a una pausa y ya volvemos con más. Tenemos otro tema más antes de concluir con la programación, así que no quiten la sintonía con Vibras con Carmen. Ya volvemos.
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0: Eso sí.
1: Si Quinito dice no.
0: Ay, no, eso no. Señores, gracias por sintonizar. 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Un saludo muy especial para los que están en sintonía a través de nuestras plataformas. Agripino Antonio, un beso para ti, mi amor. Cuando tú quieras, estás invitado a nuestra plataforma para que nos vengas a hablar de tu asociación y de tu fiesta del Día de la Madre, que me tienes que invitar, Agripino. Y para Leonardo Minier, un beso, corazón. Gracias por sintonizar nuestro programa. Señores, República Dominicana últimamente está que desde que oye algo se quiere revolucionar. Antes de ayer anunciaron este acuerdo entre República Dominicana y Estados Unidos, un acuerdo de extradición a terceros. Señor, el país está volcado, no quiere criminales en el territorio, don Jorge. Y ayer nuestro canciller dio una rueda de prensa explicando qué tipo de acuerdo es el acuerdo en el que ha hecho República Dominicana con Estados Unidos. Recordarle que este acuerdo forma parte de lo que es el Escudo de las Américas. El Escudo de las Américas es como una comunidad, una asociación, para que me entiendan, un conglomerado de países en el que junto a los Estados Unidos van a luchar contra el narcotráfico, la criminalidad y entre otros inconvenientes que pueden tener los países de la zona que forman parte de este convenio del Escudo de las Américas. Y como claro está, pues hay que, cada uno tiene que cumplir con una cuota de responsabilidad. En el caso de República Dominicana, le toca ahora a la República Dominicana recibir a personas no extraditados, deportados. Me gustaría aclararle un poquito a la gente que nos está viendo, escuchando, que ayer en la rueda de prensa nuestro canciller lo dijo, pero para explicarle un poquito de manera llana, las personas que van a llevar a República Dominicana, el acuerdo es un acuerdo no vinculante, lo que significa que no estamos obligados ni están obligados ellos a aceptar nuestras condiciones. Pero el acuerdo consiste en que personas que atraviesan en Estados Unidos situaciones de irregularidad migratoria por alguna razón, en el plazo que se le analice su estatus migratorio o su estatus en general en el territorio norteamericano, esas personas serán deportadas, se utiliza el término así, deportadas a la República Dominicana en un plazo X que se le pueda resolver su situación o su estatus migratorio en Estados Unidos. No necesariamente tienen que ser dominicanos. En el acuerdo establece que no va a haber ni haitianos ni menores de edad, a menos que esos menores de edad vayan acompañados de su familiar, de su padre o de su madre, que puede darse la situación y porque es un acuerdo a terceros, o sea, es una deportación a países terceros, porque en su mayoría probablemente sean personas que ni sean estadounidenses ni sean dominicanos, entonces los están deportando a un tercer país en el que no tiene ningún arraigo ni tampoco tiene ninguna localidad, o sea, no es de ese país ni nacionalidad dominicana ni residencia dominicana ni probablemente hayan residido en República Dominicana. No tienen que ser exactamente criminales. Se aclaró también que iba a ser una cantidad máxima mensual de 30 personas, que eso me parece que es algo incierto, eso no dependerá de precisamente de lo que acuerden, sino de las circunstancias que se den. Pero me parece bien que República Dominicana se plante y exija que se le explique. Por lo general, este tipo de acuerdos

0: es porque algún tipo de penalidad tiene. O sea, antecedentes penales probablemente tendrá. Ahora, ¿serán criminales? No se sabe. ¿Serán personas que van a delinquir en República Dominicana? Tampoco se sabe. De momento son personas que por alguna razón no le interesa a Estados Unidos que estén en su territorio, mas no pueden deportarlo a su lugar de origen. Entonces, en lo que se resuelve su estatus X en los Estados Unidos, esa persona cumplirá un plazo X en la República Dominicana y luego serán o extraditados a su país o devueltos a los Estados Unidos. ¿Qué beneficio va a tener la República Dominicana? Bueno, debemos de saber que si República Dominicana forma parte del escudo de las Américas, alguna cuota de responsabilidad tiene que agotar. Todos ustedes debemos de saber que si República Dominicana va a participar en esta dinámica con los Estados Unidos, algún beneficio económico va a tener República Dominicana de Estados Unidos. Dice que el acuerdo no es vinculante, pero sabemos que a Donald Trump no podemos decirle no, que no te voy a cumplir con lo que te prometí. Todos los países que forman parte del acuerdo del Escudo de las Américas tienen una cuota de responsabilidad. Esta es, entre tantas, la que le tocó a la República Dominicana. Y nada, por más que brinquemos y saltemos y mucho peleen y digan no aceptamos aquí, va a tenerse que hacer porque es una cuota de responsabilidad por formar parte de ese conglomerado, de ese convenio o de ese acuerdo que tienen entre los países que pertenecen a la zona latina y que forman parte del Escudo de las Américas. Algún grado de responsabilidad va a tener. Es otro, algo más que aclararon fue que Estados Unidos va a cubrir los gastos de las personas que mande al territorio, va a cubrirle el alojamiento. No se han dicho todavía dónde se le alojarán, pero algún complejo hotelero buscarán para ir juntarle. Y dicho sea de paso, esas personas se tienen que mantener, yo espero que sí, monitoreadas tanto por el gobierno de los Estados Unidos como de la República Dominicana, porque las razones por las que se encuentren en el país obviamente no se van a saber, eso solo lo sabrá Estados Unidos, pero es bueno que la República Dominicana abra el ojo y se cuide. Usted va a ver, don Jorge, el desfile de nacionales de toda parte del mundo en República Dominicana. Usted va a ver, ahora sí es verdad que va a haber un culturizaje y un mestizaje en la República Dominicana con toda esta gente que va para allá, don Jorge. Pero qué bueno que el dominicano esté abierto y esté pendiente a toda clase de actividad, a todo acuerdo que República Dominicana hace, y a proteger su soberanía y sus intereses nacionales. Yo me alegro bastante. Pues nada, señores, esto ha sido todo por hoy. El tiempo es corto, se agota, y hasta aquí Dios nos ha ayudado. Les deseo un buen fin de semana. Este fin de semana, que es fin de semana largo, salga, vaya a la pradera de San Isidro. Quien no quiera ir a la pradera de San Isidro, vaya para la iglesia, señores, también es buena opción, don Jorge, ir a la iglesia y encomendarse a Dios. Yo lo haré así. Y nada, nos vemos el próximo jueves. Recuerden que el próximo jueves tenemos aquí el equipo de la Feria Inmobiliaria Banreserva, que es del 22 al 24 de mayo. Así que recuerden, llamen y pregúntale a la gente del Banreserva cómo es la costa, cómo es que podemos sacar el apartamentico allá en República Dominicana. Un beso y tengan feliz resto del día.
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3: Para Radio Corazón Tropical. El acrónimo TEA, traducido, corresponde a Trastornos del Espectro Autista. El aumento en el diagnóstico de autismo se debe principalmente a criterios diagnósticos más amplios, una mayor concienciación social, mejores herramientas de detección temprana y la inclusión de casos leves que antes pasaban desapercibidos. No implica necesariamente una epidemia, sino una mejor identificación y búsqueda de ayuda. La definición de autismo ha evolucionado del autismo clásico a un espectro más amplio. Condiciones como el síndrome de Asperger o trastornos generalizados del desarrollo ahora se incluyen bajo el mismo paraguas del TEA. Padres, pediatras, neurólogos, psicólogos, psiquiatras y educadores están más formados para reconocer las señales tempranas, lo que lleva a un diagnóstico más temprano. Hoy en día se diagnostican personas que antes no lo eran, incluyendo niñas, y cuyos síntomas suelen ser más sutiles. La edad avanzada de los padres al concebir y ciertas condiciones durante el embarazo, como infecciones, obesidad materna, diabetes, han aumentado y están ligados a un mayor riesgo. Niños que antes eran diagnosticados erróneamente con discapacidad intelectual, TDAH, es decir, trastorno por déficit de atención e hiperactividad u otros trastornos, ahora reciben un diagnóstico correcto de autismo. Actualmente, las investigaciones indican que no hay una única causa, sino una combinación de factores genéticos y ambientales que influyen en el desarrollo cerebral del niño.
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0: y 45 minutos. 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
1: Saludos amigos, este es un resumen de las últimas noticias. Agrupaciones políticas de oposición rechazan el memorando de entendimiento entre el gobierno de la República Dominicana y los Estados Unidos, mediante el cual el país recibirá de manera temporal deportados por la nación norteamericana. Los partidos de la Liberación Dominicana, el comunista del trabajo y el economista e historiógrafo Bernardo Vega cuestionan dicho acuerdo por considerar que para la soberanía nacional implicaría peligro la permanencia en territorio dominicano de fuerzas militares y equipos estadounidenses. Sin embargo, el gobierno dominicano, a través del ministro administrativo de la presidencia, José Manuel Paliza, defiende esta iniciativa alegando que sirve para fortalecer las relaciones diplomáticas con los Estados Unidos. Y a propósito, la embajadora Lea Francis Campos afirmó que el proceso para que la República Dominicana acoja un número limitado de nacionales de terceros países deportados por los Estados Unidos se realizará respetando la legislación, la soberanía y los procedimientos fronterizos dominicanos. Mediante una publicación en Instagram señaló que al firmar dicho acuerdo, la República Dominicana se ha sumado a otros países socios de la región. En Panamá, el presidente Abinader presentó este miércoles el modelo dominicano de zonas francas como uno de los principales motores de transformación productiva y competitividad de la República Dominicana. Al intervenir en el duodécimo Congreso Mundial de Zonas Francas, afirmó que su país es hoy una de las mejores decisiones de inversión en el hemisferio. En ese mismo escenario, el gobierno dominicano y la Organización Mundial de Zonas Francas suscribieron un memorándum de entendimiento orientado a fortalecer la cooperación empresarial, también promover las inversiones y consolidar mecanismos de colaboración para el desarrollo de las zonas francas, exportaciones y el comercio internacional. El acuerdo fue suscrito por el ministro de Industria y Comercio, Eduardo Sanz Lobatón, y el director de la Organización Mundial de Zonas Francas, Matthew Stephenson. Pasando a otra información, la Junta Central Electoral puso en conocimiento del Poder Judicial que en lo adelante comparecerá y será parte en los tribunales de la República Dominicana de las demandas relativas a actos del Estado civil. Entre estas mencionó las que tienen que ver con la posesión del Estado, adopciones, impugnaciones de filiación y todo proceso que pueda impactar directa o indirectamente al registro civil dominicano. Después de la pausa, entérese cómo se inició el viaje de Donald Trump a China.
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1: El presidente de Estados Unidos, Donald Trump, llegó este miércoles a Pekín en su segunda visita de Estado a China, que se alargará hasta este viernes. En su segunda visita al país asiático desde la realizada en el 2017, durante su primer mandato. Y a propósito, Trump lleva como prioridad a la cumbre en Pekín con su homólogo chino, Xi Jinping, que el gigante asiático abra su mercado a las empresas norteamericanas, según lo informó el propio mandatario antes de iniciar su viaje al país oriental. Y en Washington, el secretario de Defensa de los Estados Unidos, Pete Hegseth, aseguró que Cuba continúa desempeñando un papel desestabilizador en la región, especialmente por sus vínculos con países considerados rivales estratégicos de los Estados Unidos, entre ellos China, Rusia e Irán. Y finalmente, Rusia reiteró que la negociación con las autoridades de Ucrania está condicionada a la salida de las tropas de los territorios que todavía mantienen la región de Donbass. Finaliza de esta forma Noticias al Momento, resumen informativo de la división radial del periódico digital almomento.net. Director Saúl Pimentel.
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4: Soy Balbina Negreira
5: para Radio Corazón Tropical.
4: Las canas son hereditarias y la genética es el factor principal que determina cuándo y cómo aparecen. Si tus padres o abuelos tuvieron canas prematuras, es probable que tú también las tengas, ya que la predisposición genética influye en el ritmo al que los melanocitos dejan de producir pigmento. Ana Molina, dermatóloga, habla sobre las canas. Refiere que el pelo blanco no existe, son los padres. Las canas no solo reflejan el envejecimiento natural del cuerpo, también están influenciadas por factores genéticos, hormonales y ambientales. La aparición de las canas es todo un fenómeno biológico que involucra a la anatomía capilar y a una sustancia protagonista en los colores, que es la melanina. Las primeras canas surgen cerca de los 20 años y las de madurez ya cumplidos la treintena. Las canas de madurez se dan por el paso del tiempo y el descenso de la producción de melanina. Esta hormona deja de producirse con la edad y de ahí que el cabello vaya perdiendo coloración con los años. Las canas son técnicamente transparentes, no blancas. Se producen por la pérdida de melanina o pigmento y la acumulación de queratina, lo que provoca que la luz se refracte y cree una ilusión óptica de color blanco o grisáceo. Son cabellos con una estructura diferente, a menudo más secos, que requieren hidratación y cuidados específicos. Soy Balbina Negreira.
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0: Buenos y santos días, una jornada más emitiendo Madrid en Taxi a través del 107.6 de su dial de FM, Radio Corazón Tropical. Hoy día 14 de mayo de 2026 y la verdad es que yo pues he tenido pesadillas esta noche y todavía estoy inmerso en esa pesadilla. Bueno, hay un montón de motivos, ¿eh?, para que todos los españoles nos veamos inmersos en una pesadilla. Y luego lo voy a explicar. Tenemos también varias cositas. Ahora en julio, ya en julio, por lo que se ve, ya se va a aplicar en la modificación del reglamento de los VTCs, que hay alguna novedad, por cierto, que también les contaremos. Y, por supuesto, hoy tengo aquí a mi lado a Esther Cariño Cariño. Buenos días.
1: Muy buenos días, Miguel Ángel.
0: ¿Qué tal está usted?
1: Yo estupendamente porque he tenido dulces sueños, ¿no?
0: Bueno, yo no... A ver, es que me influyen las cosas de las que me entero. Y claro, me preocupan. Hablábamos antes de sensibilidad y, bueno, los psicópatas, esos no tienen ningún tipo de sensibilidad, o sea, esos les da igual, o sea, yo tengo algunos ejemplos de psicopatías.
1: Uy, hay muchos bueno, psicópatas.
0: Hay muchos.
1: Y muchos sin diagnosticar, que ese es el problema.
0: Exactamente, y el problema es todavía mayor cuando resulta que tenemos a algunas personas con presuntamente signos de psicopatía y que además dirigen el destino de muchos, ¿verdad?
1: ¿Estás hablando de Donald Trump?
0: Podría hablar de Donald Trump, podría hablar de Putin, podría hablar de Sánchez.
1: Sí, lamentablemente el mundo está en manos de muchos psicópatas. Sí, sí, hay por ahí bastantes de ellos.
0: Pues sí, y somos los de a pie los que lo sufrimos.
1: Efectivamente.
0: Una pena, ¿eh?
1: Pues sí.
0: Bueno, ¿qué trae usted por ahí?
1: Yo vengo aquí con mis deberes hechos como de costumbre, porque yo soy una alumna muy aplicada.
0: Bueno, pues le voy a decir antes de nada, y antes de atender, que ya tenemos una llamada, pues eso, ya fíjense, están ahí, plas, esperando, y nos parece fenomenal, que de verdad, se lo prometo, se lo prometo a todos ustedes, os lo prometo. Nosotros no hablamos nada del programa antes, nada. Yo no sé lo que va a decir Esther y ella tampoco sabe lo que voy a decir yo.
1: Es que nos gusta sorprendernos.
0: Efectivamente.
1: Aquí venimos a improvisar.
0: Lo digo por si acaso alguno se piensa, ¿no? Pues que pues que yo coarto opiniones o que teledirijo el programa, en el sentido de lo que quiera plantear Esther y nada más lejos de la realidad.
1: No, yo vengo con total libertad. Bueno, pues con esa libertad voy a empezar el día diciendo que hoy es San Matías.
0: Toma ya.
1: Y
0: se ha caído la llamada, Esther, se ha caído.
1: Desde este micrófono quiero mandar un cariñoso abrazo a nuestro queridísimo Matías Martínez, que igual nos está escuchando, sé que hay días que no se escucha, y yo creo que todo el sector del taxi sabe quién es Matías. Así que un cariñoso abrazo para Matías en el Día de su Santo.
0: Fíjense que solamente con dos o tres Matías más, dos o tres... Vamos, esto sería muy distinto.
1: Combatíamos a los psicópatas.
0: Efectivamente. Bueno, pues vamos a atender a esa persona porque no vaya a ser que se nos vuelva a caer la llamada y
1: Perfecto.
0: Ya,
1: pero
0: bueno,
1: es
0: luego.
1: Es otro número.
0: Y ya luego. Ah, es otro número.
1: Sí.
0: Joder, qué vista tiene usted. ¿Qué,
1: hombre,
0: cómo
1: es que me limpian las gafas.
0: Está usted. Como estoy oyendo eco de las palabras nuestras, pues no sé por qué me suena que... Sí, creo que sé quién va a ser el interviniente.
2: Joder, Miguel Ángel, buenos días. Me tienes hinchado. Buenos días, Miguel Ángel, y buenos días,
1: Buenos días.
2: Va a ser muy corta. El otro día hablaste, tuviste así una medio discusión con el compañero sobre lo de la seguridad social. Bueno, pues lo de la seguridad social, para dejarlo claro, es un sistema solidario. Es decir, los que estamos trabajando ahora mismo somos los que estamos pagando las pensiones de los que están jubilados ahora mismo y los que estamos manteniéndole. Dentro de, como dijo usted, hay beneficios. Puede ser un beneficio, como ha dicho, pues la sanidad gratuita Y bueno, bueno, pues cuando tengamos algún problema, algún accidente o lo que sea, pues tenemos las mutuas para, pues bueno, pues para protegernos y tal. Y luego, pues bueno, pues es un plan a largo plazo, pues estaba contestándome o...
0: No, yo no...
2: Siga. Pensaba que ya no es... Y bueno, es un plan, pues bueno, para que en un futuro, pues, nosotros también podamos jubilarnos y percibir nuestra pensión. Bueno, yo nada más para acabar, y bueno, decir que this month, a ver si me lo traduce Miguel Ángel, this month I will be 61 years old. Saludos y buenas tardes. Bueno, voy a cumplir este mes 61 años y bueno, a partir de ahí yo ya he hecho contactos para jubilarme, porque tengo unas ganas de jubilarme. Saludos y bueno, buenas tardes y cuando quieras, en julio por ahí, cuando haya tiempo, pues comemos por ahí todo.
0: Un momento, Caldeiro. Que el otro día comentaba Esther que si también ella estaba invitada.
2: Bueno, también, bueno, sí, hombre, y Cañón, el amigo también, que ya tenéis que estar escuchando, le mando un fuerte abrazo. Bueno, es que ya, por ahí ya tengo, voy a hacer un club de hackers, de aviones, porque parece que hay mucha gente que también me odia, como Cañón. Pero bueno, pues ya está, ya contaré cosas.
0: Venga.
2: Saludos, Miguel Ángel, y buen programa, y gracias por atenderme.
0: Gracias, Caldeiro. Tenemos, se ha vuelto a caer la llamada de antes, yo creo. Bueno, pues si quiere podrá hacerlo de nuevo. Bueno,
1: vamos. Como siga así, no. De una comida va a hacer una boda.
0: No. Bueno, lo que pasa es que teniendo en cuenta los asistentes, o lo que ha dicho al final, pues igual tenemos que pedir cubiertos de plástico. No sé.
1: ¿Por qué? ¿Por si hay agresiones?
0: No lo sé.
1: Bueno, también podemos hacer como los chinos, comer con palillos, aunque te advierto que un palillo bien utilizado también tiene su aquel. Pues nada, una hamburguesa que se come con las manos.
0: Bueno, y resuelto. O sea, 61 años, ¿no? Caldeiro.
1: Pues ya le queda menos.
0: Ya le queda menos. Que las pensiones son, digamos, una especie de impuesto, entre comillas, que luego no quiero que se me confunda.
1: Que no son un impuesto.
0: Bueno, que es una hucha, bueno, como quieran llamarlo. Son muy solidarias, ¿no? Pues verás tú, le va a entrar la risa a Caldeiro y alguno más cuando saque el tema que tengo aquí preparado, aquí. Verá la risa que le va a dar a Caldeiro por lo de la solidaridad y esas cosas. Es que somos tan solidarios, ¿verdad? Que ayer tuve ocasión, ya saben que soy fiel seguidor del programa Horizonte, se lo recomiendo a todos ustedes, un programa que se hace en libertad, las opiniones creo que son interesantes, porque sobre todo porque hablan personas que saben de lo que hablan. No como esta, tanto tertuliano que hay por ahí en las cadenas, pues ya saben, ¿no? Que lo sabe lo todo. Yo por eso me gusta informarme. Y lo de ayer fue tremendo, ¿eh? O sea, lo de ayer... Digo, como somos tan solidarios, le mandamos un saludo a la... A nuestra querida ministro, ministra, como quieran, de Sanidad. Doña...
1: Mónica García.
0: Doña Mónica. La señora García.
1: Porque
0: habitualmente conocida como Mema, por aquello de que decía que era médico y madre. Decía, yo soy médico y madre. Bueno, pues madre no lo sé, me imagino que será madre, no creo que mienta también en eso. Pero
1: y médico también, ¿eh?
0: Bueno, médico anestesista y creo que liberada sindical. Pero bueno, vale, pues médico, no pasa nada, médico. Yo no sé si habrá ejercido alguna vez, que me da igual. Pero claro, oiga, mire, es que no nos hace gracia que nos mienta usted en la cara y que pretenda utilizar una crisis, llamémoslo así, que además, con mucho peligro, más que nada por la mortalidad que representa ese virus, ¿eh? Y para que usted se haga la foto y usted luego pretenda entrar en la Organización Mundial de la Salud con algún carguito ahí, pues oiga, no nos ponga riesgo, pero sobre todo no nos mienta, que ya está bien. No nos diga que no, en Cabo Verde no se pudo hacer nada, no nos diga que no había nadie contagiado o que no sabía nada, cuando sí lo sabía, no nos cuente todas esas milongas que nos está contando. ¿Sabe usted? En fin, ¿qué quiere que le diga? Le mandamos, ya digo, un afectuoso saludo. Pero allá los ciudadanos estamos un poquito hartos de que nos tomen por idiotas o pretendan tomarnos por idiotas y nos engañen en nuestra propia cara. Como lo de la insistencia en atracar y no fondear. Mire lo que ha pasado con Francia. Mire, yo no es que tenga nada a favor de Francia, no me gusta Francia, pero con esa crisis que ha habido en ese barco, ¿verdad?, de 1000 y pico, han actuado como se debe actuar.
1: El que está con un brote de gastroenteritis.
0: Sí, efectivamente. Pues, pero aún así, como que no se podían hacer PCRs en el barco, como que... Mire, de verdad, que es que yo no sé si... Es que me ofende muchísimo. Y debería ofenderles a todos, incluso a los que puedan tener ideas políticas similares a las de esta persona. Que eso no tiene nada que ver. Pero hombre, de verdad, que no somos niños de baba. Que no nos ofenda. Que no nos mienta. Que no somos idiotas.
1: Bueno, es que ahora mismo está todo el tema muy revuelto y la gente lo está viviendo cada uno a su manera. Yo estuve viendo unas escenas en las que había asistido el ministro del Interior, Fernando Grande Marlaska, más conocido como Maricasca, porque aquí le ponemos motes a todo el mundo, y me pareció lamentable porque se le regalaron unos abucheos, pitos, silbidos, cuando él intentó transmitir sus condolencias. Lógicamente estaban totalmente fuera de tiempo ya, no había asistido al funeral, y que compareciera en ese momento con todo el dolor que había allí. Me llamó mucho la atención una expresión suya cuando dijo que él estaba rabioso.
0: Rabioso, a lo mejor le ha mordido Calibur.
1: Entonces te digo que ahora mismo los políticos, pues bueno, pues no están a lo mejor en su mejor momento, porque están pasando muchas cosas y cada uno las valoramos desde nuestro punto de vista.
0: Pero fíjense, el caso es que hoy también yo me he desayunado con algunas noticias por la, en las cuales pues vienen a decir que Marlaska en el fondo que quiere irse y que
1: sí,
0: no le dejan.
1: Sánchez no le
0: y
1: deja.
0: Que no le dejan. Pero, hombre, señor Marlaska...
1: Ya es muy mayor de edad para irse si quiere, ¿no?
0: Sí, también, pero, hombre, señor Marlaska, vamos a ver, yo no sé qué pintaba usted también en Tenerife, no sé si era para hacerse la foto, porque usted no tenía allí ninguna potestad, de ningún tipo, de nada.
1: O sea, usted... sanitaria. Que era una crisis sanitaria.
0: No, era una crisis sanitaria en la cual los únicos que tenían potestad y tenían algo que decir, pues era el Ministerio de Sanidad y el Ministerio de Defensa. No usted.
1: Ay, Margarita Robles no estuvo.
0: También, no, si esto, en fin, yo no, mejor no digo nada. Y en relación a lo de la Guardia Civil, ya les vale, de verdad. Y le mandamos también un afectuoso saludo a todos nuestros oyentes que también nos escuchan por ahí, por Andalucía, que lo del accidente laboral, pues, ¿qué quieren que les diga?
1: Bueno, ya se han disculpado.
0: Ah, ¿se han disculpado?
1: Sí.
0: Sí, y le ha echado la culpa al otro, al...
1: Bueno, vale.
0: Es igual, vamos a atender al oyente, venga, vamos a atender al oyente que nos metemos en muchos charcos, Esther.
1: Pues no me he traído las botas catiuscas.
0: Las catiuscas.
1: He venido un poquito de primavera.
0: Las catiuscas. Sí, viene muy elegante, como siempre, ¿eh? Tengo que decírselo porque como ustedes no lo ven, pues yo, pero yo sí.
1: Ya verás cuando nos vean.
0: Exactamente. Buenos días.
3: Buenos días, ¿qué tal? ¿Cómo estáis?
0: Pues bien, ¿y usted qué tal?
3: Bueno, bien, aquí estamos.
0: Cuéntenos, ¿con quién hablamos? Yo sé con quién hablamos, pero dígalo usted.
3: Me llamo Jesús.
0: Jesús, María y José.
3: Nos hemos visto alguna vez.
0: Sí, sí.
3: Pero vamos. Mira, yo en vez de meterme en esos charcos que os gusta mucho, sobre todo criticar al señor Sánchez, a mí me gustaría verte a ti de presidente al gobierno de este país, a ver cómo le hiciera este país. Pero bueno, eso ya es una opinión personal mía. Bueno, vamos también a lo que vamos. Mira, quiero comunicarte que ahí en la estación de Chamartín, sabes que hacemos una bolsa ahí en lo de correos. Entonces, ¿me escuchas bien?
0: Alto y claro.
3: Vale, entonces mira, el problema que hay, a mí me da igual que vengan y vendan comida, gente que viene ahí a vender su comida, etc. A mí no me preocupa, cada uno elige lo que compra, como se quiere envenenar y como quiere hacer con su vida. Lo que ya no me parece correcto es que la fila se pare y dejemos desabastecer a la estación de Chamartín. Porque entran allí, mientras que cobran, mientras que cogen las cosas y tal, pues la fila se queda desabastecida y no tiene continuación. Sabes que de ahí se va ya a lo que es al patio, digamos, a cargar ahí a la estación. Entonces, hombre, me gustaría ver si podéis poneros de acuerdo a las asociaciones y explicarle a la gente cómo hay que hacer las cosas. Y si tú quieres comprar comida en cualquier otro sitio, pues la compras y luego ya te metes en la parada o en la fila para entrar dentro de la parada del taxi. No estorbes ni hagas que la fila se quede para abajo. Eso por un lado. Por otro lado, creo que ustedes han pedido liberalizar el sector del taxi con la visita del Papa. Yo lo que quería saber es, ¿cuántos días han pedido ustedes liberalizar el taxi con motivo de la visita del Papa? Porque creo que el Papa viene aquí el día 6 y el día 9 se va a Barcelona y de Barcelona se va el día 11 a Tenerife y luego vuelve ahí a Roma el día 12. Digo, más que nada porque conociéndolos, ustedes seguro que han sido capaces de pedir liberalizar el sector del taxi todos los días que haya venido el Papa a España, aunque esté en Barcelona o aunque esté en Tenerife. Conociéndolos, pues son así. Y creo que nada más se me queda el tintero. Pero, sí, bueno, yo sigo pensando que las cantillas las regalan. Yo lo he dicho aquí y lo he dicho en el otro programa. Sigo pensando que las cantillas las regalan. Porque la gente es poco hábil a la hora de entrar en una estación a coger servicio. Y luego pasa lo que pasa, que a lo mejor la gente está haciendo la fila para entrar, viene la policía, le echan y resulta que tú pasas ahí y ves que el patio está vacío. Porque la gente es poco hábil, va a lo suyo y no piensa que ahí tienen que entrar los demás compañeros para trabajar. Entonces yo sigo pensando que las cartillas las regalan. Las regalan en el aspecto de que la vestimenta, pues hombre, si vas allí a cualquier sitio, pues zapatillas, pantalones rasgados. Yo, mira, todo eso me parece estupendo, pero cuando estás fuera de aquí. Cuando estás aquí, más o menos, no es que tengas que ir como si fueras
0: Jesús.
3: Reunión, pero por lo menos un poco decente.
0: Jesús, gracias. Tenemos otra llamada en espera, si no le importa.
3: Sí.
0: Que si ya ha terminado, que tenemos una llamada en espera, Jesús.
3: Sí, que ya ha acabado. Venga. Bueno, que tengáis buen día.
0: Bueno, ya se ha cansado este hombre. Bueno, venga, ya llamará después si quiere. Vale, fenomenal. Vale, Jesús. Qué gracioso es usted, de verdad. Yo, sinceramente, me encanta hacer este programa, de verdad, ¿eh? Me encanta porque me lo paso fenomenal.
1: Y desde que vengo yo más te gusta.
0: Bueno, hombre, por supuesto, vamos, con una compañía como la que tengo actualmente, vamos, yo me dedicaría a hacer este programa todo el santo día, desde 12 horas.
1: ¿Qué decir yo?
0: 12 horas de programa haríamos aquí, sin ningún problema. Vamos. Y seguro que, los que nos están escuchando se lo estarán pasando.
1: Pero eso sí, sin refuerzos.
0: Vale, mire, Jesús, con respecto, bueno, vamos a ver si creo que estaba el hombre esperando o la mujer, claro, ya saben, ¿no? Buenos días.
4: Buenos días, Aitel y a Rafael.
1: Rafael hoy no ha venido, está en el Ángel.
0: ¿Quién? Perdón, Rafael, ¿qué Rafael? ¿A qué Rafael se refiere?
4: No, perdona, que me he equivocado, Miguel Ángel.
0: A ver, a ti,
4: Miguel, es que me confundió con Rafa. Como estaba antes también Rafael ahí.
0: Ya sabe que en estos tiempos eso del género, del sexo y tal, eso es relativo, hombre.
1: Oye, no se preocupe. Oye, que yo tengo mi sexo y mi género muy bien definido, a mí no me metas en líos, ¿eh?
4: No, que me había confundido con...
0: Abrevie, Eduardo, por favor, que tenemos una llamada pendiente. Mire, creo está apuntando Esther para ver si... Porque como debe llevar en tiempo ya intentándolo... Venga, por favor, abrevie, Eduardo.
4: Venga, no empieza a presionar, porque casi no se puede. ¿Qué te iba a decir? Que ayer hubo una llamada de un compañero y entonces pues sacó un poco el tema sobre los coches estos tan chiquerreninos, porque estos son chiquerreninos para taxi.
0: ¿Cómo? ¿Los qué? ¿Qué ha dicho?
1: Los taxis esos pequeñitos.
4: Hay algunos coches que son muy chiquerreninos para...
0: Los microtaxis, eso sí es un hecho histórico. Eran unos coches más pequeños de lo habitual, digamos. Pero vamos, entonces, de momento no.
4: Son coches que yo qué sé, yo a veces que

0: en todo. Es una pena que, porque usted da por el ayuntamiento, toda la culpa del ayuntamiento. Pues yo qué sé, sabemos que hablar con una marca, nosotros somos unos mindungis, pero yo qué sé, habrían podido haber hecho, dice, joder, déjale para taxi, porque es que si ese coche hubiese sido, le dejan a la hora de la verdad los 16.000 coches de Madrid. Hubiesen sido Toyota. Y la gente que sigue comprando los Toyota, porque, oye, porque Toyota es Toyota. Hay que a mí la verdad que la mejor marca. Ahora, que los Corolina esto, pues yo qué sé, es un coche que no, que queremos dar, que le entre en el taxi, y ese coche, pues... No le vamos a decir que particular, pues mira.
1: Eduardo, que ese coche, el Toyota Prius Plus, si es ese, está fenomenal. A día de hoy, claro, también hay.
0: Yo estoy diciendo los Corolla estos que son coches muy pequeños para taxi, claro. que si queremos que da una excelencia, pues un coche pequeño para estar circulando, que muchas veces lo desechan porque no caben todas las maletas, claro. En la estación provoca retraso, porque ahora que si no me cabe, que si me entra, que si no me entra.
2: Eduardo, perdón, que le interrumpa, pero es que tenemos una llamada con insistencia. Paso a todos. Gracias, que tenga buen día, Eduardo.
0: Un saludo.
1: Gracias, Eduardo. Ya nos ha quedado claro su postura. Al final.
2: Pero es que, yo aquí me he liado un poco porque Eduardo estaba hablando de los coches chiquininos. Yo recuerdo una época cuando yo era niña que existían los microtaxis. Pero ahora no existen los microtaxis.
1: No, ya no hay microtaxis.
2: Que eran taxis más pequeños que además tenían una tarifa diferente.
1: Inferior también, sí, efectivamente. Iban uno encima de otro y entonces, claro.
2: Sí, que es verdad que ahora mismo hay modelos de coches. Sí, ciertamente el Corolla. Yo me he dado más de un cabezazo al bajarme de un Corolla, pero también me lo he dado al bajarme de un Tesla. Bueno, ahora ya le hacemos caso que ha llamado 26 veces este número. 26 veces. Las he contado.
1: Venga, pues. Buenos días.
3: ¿Qué tal? Buenos días, Miguel Ángel y Esther.
2: Buenos días. ¿Cómo? Sí, Esther, sí.
3: ¿Cómo estás? Bueno, pues nada, soy Iñaki. A Jesús decirle que cada vez que llama, pues que chapó, que todo lo que dice el compañero Jesús es verdad. A mí me gustaría saber si Gremial va a hacer algo en su santa vez, algo, va a lograr algo sectorialmente, porque yo con Federación pues ya he tenido mis más y mis menos. He intentado, bajo mi humilde punto de vista, que las cosas se arreglen, pero no sé. Aquí en San Martín es claramente deficiente la parada, se nos fustiga, se nos mete en un callejón, se nos multa, y lo que pasa ahí, eso es el inframundo, en ese callejón de, que creo que pertenece a Renfe, aunque no estoy seguro, o a DIF, o quien sea. Luego Miguel Ángel, quería hacerte un comentario. Este llamante último que ha llamado, señor, ¿cómo se llama este señor?
1: Se llama Eduardo.
2: Eduardo.
3: Es de un pueblo muy bonito de ahí, de Medellín, de Badajoz. Creo que es Badajoz.
1: Escúchame una cosa. Perdona, Iñaki, di lo que tengas que decir sobre él, pero no hace falta que nos dé su biografía, ni en fin.
3: Bien, voy a hilar, nada más, no voy a hacer ningún ataque personal. Este señor que llama es de un pueblo de Medellín. ¿Sabes quién nació allí?
2: Hernán Cortés.
3: Bien, muy bien.
2: Aprobado.
3: El héroe por alguna ridícula, infame presidenta que tenemos de la Comunidad de Madrid, que va a hacer el ridículo allí a pasearse por México, supuestamente a representar a los madrileños con 300.000 pavos que pagamos todos los madrileños, y veremos los negocios o lo que ha ido a hacer allí. Pero digo, Miguel Ángel, como te gusta tanto hablar de la figura de nuestra gran presidenta y atacar tanto a la izquierda, y ahora dices que eres, claro, cómo no, oyente de ese infame programa que dice que habla de verdad y que tiene información verídica, no como los panfletos de otros programas.
1: No, además, por cierto,
3: el nivel donde lo pone.
1: Sí, Iñaki, ahora
3: no extraño nada que te invente ese programa de cuatro, que es una infamia, la verdad. Pero bueno, ya. ¿A qué voy? Y no me quiero salir del
1: porque me está mejor, Iñaki, seguro que le parece mejor las informaciones que nos da el señor Ruiz, don Javier, ¿a que sí?
3: Hombre,
1: ¿dónde va a parar, sí, verdad? ¿Dónde va a parar?
3: Lo que hace el ridículo de Iker Jiménez y toda la tropa esta de la caverna fachoférica. Bueno, a lo que voy, Miguel Ángel, no me saques de tema. Es importante que hagáis...

0: cosas aquí en la estación de San Martín, que hagáis cosas. Yo no sé si esto compete al Ministerio de Transportes o al Ayuntamiento de Madrid, por lo menos que nos dejen trabajar. Sí que es cierto que hay un momento de la tarde que se molesta porque quedamos mal colocados fuera, pero hombre, por favor, hacer algo, no digáis qué hacéis, hacer algo.
1: Gracias, Iñaki.
0: También, no solo para representar a Gremial. Y lo último que quería decir es el tema, este ya me ha salido el tema. Vale,
1: vale.
0: Bueno, pues se me ha ido lo que iba a decir. Había una tercera cosa.
1: Vea, pues si lo recuerda, nos llama después. Y si no, mañana.
0: Te pediría una cosa, Miguel Ángel. Cuando cuelga el teléfono, no hagas alusiones a dónde trabajamos o otro tipo de alusiones que estás haciendo personales, porque también las podemos hacer los demás. Y yo creo que no viene a cuento. Yo creo que nunca te ha atacado lo personal. Te pido lo mismo, ¿vale?
1: Si vale.
0: Se paran en la T4, pues se para la T4 de vez en cuando, no está mal. Pero si paran San Martín, ¿cuál es el problema? O si paramos en la T1, como a ti te he conocido tantos años parando por allí. Uh-huh. O en la T4, que estabas todo el día hablando por las tardes en la puerta de la cafetería con don Julio San García. Entonces, yeah, cuando no eres directivo, no pasa nada. Este tipo de relaciones no vienen a cuento. Parece que lo echas en cara a la gente, no lo sé.
1: Yeah.
0: ¿Vale?
1: No,
0: claro, sí. Me da vergüenza ajena de la presidenta de la Comunidad. Esto va por mí, lo digo yo, ¿eh?
1: Uh-huh.
0: Lo digo yo. A título personal, la vergüenza ajena que damos con este nivel de presidenta que va ahí a hacer, a guerrear, hacer infamia y a dejar a España bastante mal, por cierto, ¿eh?
1: Uh-huh.
0: Porque Hernán Cortés fue un genocida. Gracias.
1: Muy bien, gracias. Gracias, Iñaki. Ya saben que nosotros nos hacemos responsables de las manifestaciones de los oyentes, por supuesto, faltaría más. Iñaki, mire, yo creo que usted, aunque estemos en las antípodas en cuanto a pues la mayor parte de las opiniones, sobre todo lo que concierne a fuera del sector, tengo que decirle que usted sabe perfectamente quiénes tienen las competencias en San Martín. Usted lo sabe perfectamente. Pero claro, como es que no sé cómo denominarlo, o sea, bueno, que usted no es capaz de criticar ni lo más mínimo a cualquiera que comulgue con sus ideas políticas, lo tengo claro, y por eso se hace el sueco, se hace el tonto, con todos los respetos, quiero decir, usted sabe perfectamente de quiénes son las competencias de la estación de San Martín. Punto uno. Punto dos, mire, el señor presidente de la gremial, Alberto Miñambres, que anda por ahí, y yo mismo, pues hemos incluso llevado a los medios de prensa ahí a San Martín precisamente para criticar y sobre todo para intentar que se mejore el servicio. Y aún así, bueno, eso sí, también tengo que decir que fueron dos o tres nada más, de los no sé cuántos decenas de personas que había allí, pues hubo dos o tres que se dedicaron todo el tiempo a insultarnos. A insultarlo gravemente. Bueno, a mí me resbala, sinceramente. Pues yo estoy ahí para lo que estoy, pero vamos, estuvieron todo el rato insultándonos. Intentaron boicotear incluso la entrevista. Fíjese, ¿no? Es que son muy democráticos. Eso suele, desgraciadamente, y es habitual en estos tiempos, pues que siempre estas actitudes antidemocráticas vengan de los mismos. Entonces, le digo que claro que estamos haciendo. Estamos haciendo, pero claro, quien tiene que dar el ok, quien tiene que poner la firma y quien tiene que, en fin, ejecutar, pues no somos nosotros, son los que a usted le parece bien todo lo que hacen. Por cierto, tengo que decirle que Javier Ruiz, este que dice que combate los bulos, ha sido condenado precisamente por emitir bulos, y justamente contra esa persona que a usted le cae tan bien, que es la señora Díaz Ayuso. Ha sido condenado por decir bulos en la televisión pública contra la señora Díaz Ayuso. Se lo digo porque, bueno, ya que dice usted que Iker Jiménez y ese programa, pues es no sé qué ha dicho, no sé cómo lo ha calificado, pues bueno, si usted lo dice, bueno, pues será su opinión. Y sobre sacar del tema, no, es usted el que ha sacado el tema. Yo no me he desviado de los temas. Es usted el que ha sacado el tema. Y dice que está de acuerdo con Jesús. Sí, yo también estoy de acuerdo, aunque no se puede vender comida sin un registro sanitario, sin tener su, ¿cómo se dice esto?, manipulación de alimentos, todo este tipo de cosas. Pero es como cuando la gente compra objetos robados. Si la gente no comprase objetos robados, no habría personas que vendieran objetos robados y probablemente disminuirían los robos, porque si luego no pueden deshacerse del botín, pues entonces al final terminarán desistiendo. Pues en esto le digo lo mismo. Y estoy de acuerdo perfectamente, estoy totalmente de acuerdo con Jesús en este sentido. Oiga, que no compren esa comida. Yo entiendo que si quieran buscar la vida, bueno, pues que emprendan, que hagan una empresa, que se lleguen a vender comida, que paguen sus impuestos y que hagan lo que tienen que hacer, lo que hace cualquiera. Incluso los del Burger King, aunque no les guste esa comida y digan que es comida basura, pero al fin y al cabo lo que hacen es colaborar, ya que hablamos también de impuestos y de, en fin, de coberturas para que esto funcione, pues hay gente que tiene muchas empresas de comida rápida, que aunque no sean de las grandes multinacionales, pues son más, digamos, más humildes, pero también lo hacen de manera correcta, dados de alta en la seguridad social, siguiendo las normas de manipulación de alimentos y demás. Pero si hay quien que lo compra, pues ¿qué quieren que yo les diga? Y efectivamente estoy totalmente de acuerdo, pero esto es bien sencillo. El que esté ahí enrollado comprando comida donde no debe, pues siendo adelantado se le acabará el pitorreo. Y la próxima vez no lo hará. Pues oiga, ya sabe lo que tiene que hacer, adelantarle. Punto y final.
2: Claro. Es que yo creo que la...
1: Perdona, Esther. Y ya termino. Nosotros no hemos hablado nada de liberalizar. Nunca hablamos de liberalizar. Hablamos de desregular y de precisamente dar servicio ante este evento del Papa. Entenderán ustedes, porque mire, aquí lo principal y lo único que pedimos es respeto. Si usted nos está llamando idiotas, porque es que veladamente nos está llamando idiotas, nosotros no vamos a pedir un refuerzo para cuando el Papa esté allí en Roma, o cuando visite Barcelona, o cuando visite, ¿qué le voy a decir yo?, Kazajistán. ¿O qué pasa? ¿Que es que nosotros somos idiotas? ¿O es lo que nos está usted llamando? Porque ya llega un momento en que la paciencia se termina agotando, ¿eh? Y yo, como diría el otro, y en muchas ocasiones, y con muchas personas, valgo más por lo que callo que por lo que digo. Así que hagan ustedes el favor de tener respeto, que yo nunca le falto el respeto a nadie. Y yo no me meto en si el uno va a la Terminal 4 o el uno va a... A mí me da igual, yo hablo en genérico. Y yo lo único que dije el otro día es que todos aquellos que han o que hemos estado en las bolsas del aeropuerto sabíamos perfectamente y saben que no es el sitio más rentable en la labor de taxista. Y ya está, es lo único que he dicho. Cada cual es libre de ir a la parada que quiera, o no parar, o hacer lo que le dé la gana. Faltaría más. Y hablo en genérico, ¿eh?
2: No, yo te había interrumpido porque el planteamiento que ha hecho Jesús del tema de la comida que se vende en Chamartín, yo lo he entendido... Perdón, más por el tema de que se está interrumpiendo que avance la fila y se pueda dar un buen servicio, que por el tema de las garantías sanitarias de la comida que están vendiendo allí los que la estén vendiendo. Entonces, como bien has dicho tú, pues si hay uno que se ha parado allí porque está interrumpiendo el fluido de la fila, pues se le adelanta y se le dice. Eso es como cuando hay gente que deja el taxi en una parada y se va a la cafetería de enfrente a tomar café o a lo que le dé la gana, y van llegando taxis y no pueden avanzar porque hay uno que está obstaculizando, pues se le adelanta y punto pelota, no hay mayor problema.
1: Efectivamente.
2: Pero eso es la mala praxis que tienen algunas personas en el sector, y yo creo que ese tipo de educación no se les puede dar a través de la imposición, porque yo creo que cada uno sabe perfectamente lo que tiene que hacer, igual que mencionabas el tema de la vestimenta. Pues evidentemente, al margen de que hay una ordenanza que observa una determinada vestimenta para el taxista, pues luego ya está la educación de cada uno de saber que no debes estar prestando una atención a los clientes con un pantalón que te llega por las ingles, que le estás enseñando el trasero a todo el mundo, o con un aspecto infame que no. Pero bueno, es que eso evidentemente ya forma parte de la educación de cada uno. Al margen de que hay una ordenanza que regula todas esas cosas. Y por último, Jesús hablaba de que regalan las cartillas. Yo no sé si las regalan. Yo creo que lo que regalan directamente en algunos casos es el carnet de conducir, que hay gente que le ha salido el carnet de conducir en un paquete de galletas. Pero bueno, pues tienen carnet de conducir.
1: Bueno, esencialmente en los otros. En los otros, que yo sinceramente, porque miren, yo por muy novel que sea un taxista, yo no he visto a ningún taxista circulando en sentido contrario por la calle Velázquez. No he visto a ninguno. pero de los otros,
2: esos que salen
1: de los otros, de los VTCs, de los VTCs, pues sí que hay además hay documentos gráficos, pero muchos que van por Velázquez, por dirección contraria, por Serrano, por, en fin, cosas que son, vamos, ni el dominguero más dominguero de los domingueros haría. Entonces, sí, yo creo que hay algunos que aparecen por allí en no sé dónde, y no sé, bueno, no sé dónde habrán conseguido el carnet, o lo habrán falsificado, o lo habrán comprado presuntamente, y bueno, pues ahí los tienen. Y dice, venga, la toma, coge el coche, que además tampoco te pedimos nada, y venga a trabajar. Algunos además ni siquiera hablan el idioma, por cierto. Nos vamos a quedar sin tiempo. Quiero decirle antes de nada que parece ser que Jesús pues ya cuando nació, y perdónenme, que no pretendo ofender a nadie, pero cuando nació, en el hospital que fuese, pues según nació, salió corriendo y batió el récord de los 100 metros lisos. A ver, lo que quiero decir es que, a ver, yo entiendo que hay algunos que se, bueno, pues, como todos cuando hemos empezado, ¿verdad? Todos cuando hemos empezado, pues a lo mejor somos un poquito torpes, porque, en fin, no nos manejamos, todo lo hace la experiencia. Gracias a Dios, la experiencia en el taxi se adquiere con el trabajo, obviamente, y como casi todo el mundo se queda en el sector del taxi, el que entra, pues se queda, pues esa experiencia luego se demuestra en las calles. No como otros, que duran 6 meses en ese trabajo. Sí, los de los VTC me refiero. Entonces, poco más queda por decir. Voy a poner la canción y luego ya no hay más llamadas. Lo siento en el alma, pero por hoy ya no, yo creo que ya hemos tenido bastante dosis. Y entonces, vamos a poner la música y enseguida continuamos, que tenemos temas muy importantes. Hasta ahora.

0: Bueno, pues seguimos con el programa. Vamos a ver, yo está deseosa, porque nos queda poco tiempo, de hablar de cosas del taxi, pero antes quiero yo hacer mención a algo, a lo que he dicho, que tendremos ocasión de hablarlo mañana y la semana que viene, y es lo siguiente. Es algo que, ya que digo, o sea, yo que decía yo, pues el tema de lo de las las jubilaciones y demás, y me he quedado aquí un poquito atrancado porque es que estoy buscándolo. Miren, resulta que tenemos un informe de, se llaman estos señores que hacen el informe, es el estudio de Funcas, y hace mención precisamente a que, bueno, pues estos inmigrantes que venían a pagar las pensiones, que aunque, fíjense, aunque desgraciadamente tampoco tenemos una inmigración especializada y con, para trabajos así, digamos, bueno, también lo hay, ¿eh?, que también hay médicos y demás, pero en general, pues es para, digamos, trabajos un poco, en fin, ya saben, ¿no? ¿Y qué ocurre? Que hay estudios económicos que lo que dicen es que incluso pagando toda su vida, pues no compensarían lo que ha costado, bueno, pues todo lo que conlleva la vida de estas personas. Pero es que voy más allá. Es que resulta que ahora tenemos un informe que lo que dice es que últimamente lo que está aumentando, pero además de manera exponencial, es la inmigración de personas ya mayores. Mayores de 45, 50, 50 y tantos años. O sea, es decir, y esto también está sucediendo justamente por lo que, por aquello de la reunificación familiar y demás, ¿no? Pues se traen a sus padres, a su, incluso a alguno debe ser que se trae a sus abuelos. Entonces, claro, imagínense, claro, porque antes hablaba alguien de que tenemos que ser, ¿cómo era? Que, bueno, pues sí, que somos muy solidarios y muy de esto y muy de lo otro y muy tal. Bueno, pues claro, si resulta que ahora las personas que van a venir a este país van a venir ya directamente a jubilarse y a cobrar una jubilación, pues miren, luego ya podemos aquí debatir sobre lo divino, lo humano, sobre el sexo de los ángeles y sobre si la jubilación anticipada o no anticipada, si la actividad penosa o no penosa. Pero claro, ocurre que sea como sea, y en este sector pues llevamos decenios pagando seguridad social y pagando impuestos, y sin embargo, pues ahora lo que tenemos es esto. ¿Que este es un tema complejo? Sí. ¿Que lo vamos a tratar? También. Pero como tengo aquí, a mi lado, a Esther, que venía con un montón de papeles y de cosas, pues esto lo voy a dejar. Yo solamente les avanzo esto. Si quieren informarse, lo pueden. Esta información la tienen en El Liberal, a través de Objective. Sí, yo sé que a Iñaki estos medios no le gustan, ¿no? No como la televisión nacional, la TV1. Esa sí le gusta, le encanta. Y el señor Javier Ruiz también. Pero varía un poco, ¿eh? Varía un poco y lea otras cosas, porque también dan datos, datos cotejados, corroborados y en fin, ¿no? Pero bueno, venga, le dejo el micrófono, Esther. Para usted sola.
1: Muchas gracias, muy amable.
0: No hay de qué, mujer, por favor, faltaría más.
1: Pero como estamos de fin de semana, está. Bueno, yo quería comentar dos cositas. Decir que hay un grupo de taxistas, que son aproximadamente una veintena, que han puesto una denuncia al Ayuntamiento de Madrid ante la agencia.
0: Son 56.
1: No.
0: Ah, son 20 solo.
1: No me lleve la contraria.
0: No, yo por lo que leí ayer de la Gaceta.
1: Son 56 taxistas los que se ven afectados.
0: Ah, vale, vale, vale,
1: tema,
0: vale,
1: pero
0: vale.
1: Son una veintena de esos 56.
0: Agradezco la corrección, que no es hacia mí, pero
1: a través de la Agencia Española de la Protección de Datos han presentado una denuncia al Ayuntamiento por publicar en fecha 30 de abril el número de sus licencias. Estos 20 taxistas que han presentado esta denuncia consideran que la notificación debería haber sido individual y de manera privada y no de forma pública como se ha hecho, porque según dicen ellos, esto les ha puesto en la diana ante el resto de sus compañeros. Me estoy refiriendo a esos 56 vehículos eléctricos puros que han sido obligados a poner la letra y tener día de libranza, con lo cual no van a gozar de las mismas prebendas que están gozando el resto de los taxistas que tienen un eléctrico puro. Y bueno, pues entonces han decidido presentar una demanda ante el Ayuntamiento que a mí personalmente me parece muy bien que lo hayan hecho. Yo de entrada no entiendo esa discriminación entre los eléctricos, o aquí todos moros o todos cristianos, pero bueno, que esa es mi opinión. Sí, para, yo no soy alcaldesa ni presidenta de la Comunidad de Madrid ni nada parecido. Comentar eso. Y por otro lado,
0: no, bueno, esto más bien depende del señor Caravante.
1: Del que no tiene datos. Nunca tiene datos. Bueno, pues eso es una cosa, a mí me parece que está muy mal hecha, que porque se hayan matriculado los coches a partir de una fecha que hubo una modificación, vamos a ver, si eres un... Es como si me dices, bueno, es que yo me compro el Eurotaxi en junio. Ah, no, pues si te lo hubieras comprado en enero, podrías trabajar de esta manera. Como te lo has comprado en junio, no. Bueno, me parece una discriminación entre los eléctricos puros. Y luego comentar que el consejero de presidencia de la Administración Territorial de la Comunidad de Madrid, tu tocayo,
0: Miguel Ángel García, sí, como quieres habla, pero bueno, es García Martín, ¿no? Si no me equivoco.
1: El segundo apellido no tenemos todavía tanta confianza, no le pregunto el segundo apellido a la
0: ahora se lo digo yo.
1: Entonces, bueno, pues se ha informado de que se ha presentado una modificación en el reglamento de las VTCs que presuntamente entrará en vigor en el mes de julio. De momento se ha trasladado al Consejo de Ministros.
0: Sí, García Martín, efectivamente. Martín. Miguel Ángel García Martín. Y sí, es algo que mencioné al principio y que también íbamos a tratar hoy, pero bueno hay tiempo para hacerlo. Hay tiempo para hacerlo, sí. Y se pretende, digamos, topar el estacazo dinámico, eso que dicen ellos, tarifa dinámica.
1: Bueno, hay dos cuestiones dentro de esa modificación del reglamento que a mí me han llamado un poquito la atención. Una es que dice que se van a cambiar los distintivos para distinguir bien a las VTCs.
0: ¿A lo lejos o de cerca? ¿Cómo las distinguimos?
1: Bueno, pues según las gafas de cada uno.
0: Es que es difícil distinguirlas, ¿eh? ¿Usted distingue a las cucarachas cuando va a lo mejor a un hotel de mala muerte? Que yo sé que usted no lo hace, ¿eh? Pero imagino que cuando era joven. ¿Las distingue usted o van todas de negro?
1: Yo no.
0: ¿Llevan números o cómo van? ¿Llevan un dorsal como los futbolistas?
1: Yo no voy a hoteles de mala muerte. Eso que
0: no, digo por si alguna vez fue en su juventud o hace muchos años.
1: Ni de joven, ni de pequeña, ni ahora que soy muy mayor. Voy a hoteles de mala muerte.
0: Bueno, muy mayor, muy mayor, por favor, ¿eh? Cualquiera que le oiga.
1: Mala muerte, no, yo buena vida. Y yo a las cucarachas las distingo a kilómetros, aunque no lleven las gafas puestas. Tengo como un radar, me empiezan a vibrar las...
0: Sí, antenas. Pero la diferenciación entre ellas, ¿no llevan dorsal como los futbolistas? ¿Cómo
1: va? A mí me da igual, para mí son todas cucarachas. No distingo entre las morenas, las rubias, las de cafetera, las de bar, las de... No, son cucarachas y punto. Entonces, van a distinguirlas y sobre todo va a haber una distinción entre las propias VTCs para saber cuáles tienen autorización urbana y cuáles tienen autorización interurbana, con el fin, dice este señor, de combatir el fraude, con lo cual saben que hay fraude, evidentemente.
0: Pues a ver si ya de una vez por todas, técnicamente hablando, sacan esa web de control comunitaria, ¿eh?
1: Bueno,
0: porque en fin, yo creo que algún técnico que otro tendrán como para hacer esto, ¿no?
1: Yo de la web de control de la famosa página de fomento donde había...
0: No, esa funciona, o en teoría funciona.
1: ¿Funciona?
0: Bueno, en teoría funciona, pero sí, ya, pero es que la web de control de la comunidad, que también debería estar funcionando ya, pero está en proyecto.
1: Aquí está todo en proyecto. Bueno, pues a mí me ha llamado la atención ese punto. Y luego, con el tema de poner veto, coto, a las tarifas abusivas en los momentos de alta demanda o en escenarios de emergencia. Vamos a ver, en escenarios de emergencia, como puede ser un apagón, una dana, un accidente de ferrocarril como el de Adamuz, ahí no se les va a autorizar a subir absolutamente nada, un 0%. Faltaría más cuando el taxi, y hablo del taxi de Madrid, que es el que más conozco, es un sector absolutamente solidario, que cada vez que ha habido una catástrofe, el atentado del 11M, apagones, nevadas, filomenas, lo que haya sido, se ha volcado, ha hecho traslados sanitarios gratuitos, cuando esta gente estaban haciendo justo todo lo contrario.
0: O sea, es decir, que quieren aplicarles por normativa
1: Sí.
0: En ser humanos, empáticos, en ser solidarios, ya que hablamos de solidaridad, y sobre todo, pues ser personas.
1: En caso, bueno, pero es que hay personas que son humanas y personas que son inhumanas.
0: Ya. Yeah.
1: Bien. Algún día explicaré esto porque habrá quien diga que va
0: a... Sí, por eso a mí me gusta decir... No, por eso a mí
1: humana.
0: Cuando...
1: No, es que hay personas sí. que no son humanas.
0: A mí por eso alguien me dice... Pero oye, ¿cómo a veces dices personas humanas?
1: Claro,
0: yo digo personas humanas, pero con toda la intención.
1: Hay personas zombi, personas extraterrestres, hay de todo. Entonces, bueno, pues les van a limitar que en el caso de emergencia, en escenario de emergencia, no puedan subir la tarifa base, nada, 0%. Pero curiosamente...
0: Sí. Voy a dejarles con ese... Es que esto tengo que hacerlo, lo siento. Esther, tengo que hacerlo porque es que si no... un segundito, por favor,
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0: Para que pasen a ser personas humanas, me refería, ¿sabe? Perdona que te... Perdona.
1: No, y para que vean que no les regalan la cartilla, que se tiene que matricular, hacer el curso,
0: examinarse. Y examinarse, claro. Y pasar a ser personas humanas.
1: Bueno, a ver, yo creo que el hecho de tener una cartilla municipal no te mete en el club de personas humanas. Para eso hacen falta otra serie de valores que no los da una profesión, te los da...
0: Sin lugar a dudas, y para eso están los que... Para eso están los que contratan. Si alguno realiza mala praxis, pues le enseña la puerta de salida y dice, mire, haga usted el favor.
1: Bueno, también el que contrata tiene que realizar una buena praxis, que habrá de todo, digo yo.
0: Si nos pusiésemos a eliminar...
1: Con tanta gente Esther, como hay en el sector...
0: Cualquier día nos quedamos usted y yo solos. Aquí,
1: pues se acaba la humanidad.
0: Entonces. Se acaba.
1: Nos dejan solos a Miguel Ángel y a mí en una isla y ya...
0: No, en una isla no, aquí.
1: Bueno, aquí pues,
0: con algunas personas, hombre, solos,
1: tendríamos que abrir la puerta a los inmigrantes.
0: Algunas personas humanas. Dentro de los inmigrantes hay personas muy humanas y personas muy trabajadoras. Pero vamos, y que son además la mayoría, las cosas como son.
1: Que sí. A ver, que cada uno puede haber nacido, si lo donde uno nace es una pura anécdota. Luego ya está como sea uno. Hay gente
0: que nace en un palacio y le ponen una corona, nada más nacer, por ejemplo.
1: Que por cierto, hablando de coronas, hoy 14 de mayo se cumple el 63 aniversario de bodas de Juan Carlos de Borbón, rey emérito, y Sofía de Grecia, que se casaron en Atenas.
0: Un tío campechano, hombre.
1: Tres bodas, la católica, la civil y la ortodoxa. Y hoy se cumplen 63 años de fidelidad, de felicidad, de matrimonio.
0: De lo que sea, sí. La mandamos a doña Sofía, que la verdad, esa persona sí que fue un ejemplo, la mujer, la verdad que bueno...
1: Sí, durante algún tiempo lo fue.
0: ¿No? Lo fue.
1: Y al emérito, pues...
0: Al emérito habría que tirarle de las orejas.
1: Sí.
0: Por lo menos en eso, ¿eh?
1: Sí, la verdad que sí, que lo ha hecho mal, y por qué no vamos a reconocerlo, evidentemente. Muy monárquico que pueda ser uno, si alguien lo hace mal, lo hace mal. ¿Ves? Esa es una cosa que yo no entiendo. Tú puedes ser monárquico, pero si el rey lo ha hecho mal, lo ha hecho mal. Puedes ser de derechas, pero si Feijóo lo hace mal, pues lo está haciendo mal. Puedes ser del PSOE, pero si Sánchez lo hace mal, lo hace mal. Hay que tener criterio y reconocer las cosas.
0: No, pero los hay que son del Madrid o del Barcelona.
1: A muerte.
0: Da igual lo que hagan.
1: A muerte vamos.
0: Los Negreiras, da igual. No, mientras sea lo mío, ¿verdad? Da igual.
1: Que el último punto que comento, porque ya nos quedamos sin tiempo, es que les van a permitir, a través de esta modificación del reglamento, a las VTCs que trabajan con estas aplicaciones extraordinarias, una subida del 75% del precio base en momentos de alta demanda. A mí me encantaría, taxistas, ¿os gustaría poder cobrar un 75% más un día que hay concierto, que hay partido? Esto sería una maravilla, iba a decir una palabrota. Un 75%, pero vamos a ver, ¿qué broma es esta? ¿Qué broma es esta?
0: Es un episodio del circo del taxi, como nos cataloga, nos ha catalogado alguno aquí. Esto es el circo del taxi, Esther. Entonces, mañana, no sé si comentarlo mañana o lo dejo para cuando vengas.
1: Mañana no comentes nada porque mañana no estamos. Entonces, si me quieres comentar.
0: Ah, es verdad que mañana es fiesta, es verdad.
1: Mañana es San Isidro, nos vamos a bailar el chotis a la pradera.
0: Ayer le puse un chotis y usted no lo escuchó.
1: Porque estaba ensayando el chotis que vamos a bailar mañana en el ladrillo.
0: Eso es.
1: Con paraguas, fin de semana largo, y os digo lo que en otra ocasión, se prevén desplazamientos porque habrá gente que aproveche para irse al pueblo, a donde le dé la gana, y mucho cuidadito porque queremos teneros de vuelta el lunes, así que buen fin de semana, trabajar poco y ganar mucho.
0: Eso es, hasta el lunes, que me voy corriendo.

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0: machistas! ¡Ojalá vuestro vicio!
1: Buenas tardes, Vietnam. Bienvenidos un día más a Franja Roja, el programa de Asociación Plataforma.

0: en unos segunditos estamos con vosotros de nuevo. Hasta ahora, chicos.
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0: Buenas tardes, Vietnam. Buenas tardes, taxistas. Bienvenidos un día más a Franja Roja, el programa de Asociación Plataforma Caracol que emitimos todos los días de lunes a viernes de 3:30 a 4:30 de la tarde en el 107.6 FM de Radio Corazón Tropical. También podéis seguirnos en directo descargando nuestra app APC Radio, que podéis encontrar en la Play Store de Android escribiendo, como siempre recuerdo, APC Radio, todo junto, y donde también retransmitimos rock and roll español e internacional 24 horas online, salvo esta franja horaria de 3:30 a 4:30 en la que retransmitimos este programa. Y bueno, también podéis vernos y escucharnos en directo en los Facebook Live de Plataforma Caracol, en los Facebook Live de Taxistas de España, de Foro Taxistas, en el canal de YouTube de Foro Taxistas, y descargando nuestra aplicación APC Radio, que podréis encontrar en la Play Store de Android escribiendo, como siempre os recuerdo, APC Radio, todo junto, y donde también transmitimos rock 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Si ya lo había dicho, y es que me estoy repitiendo, tenemos que irnos en la costumbre, como normalmente lo suelo decir al final. 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
0: Ya comenzamos el programa del día de hoy y volvemos con la primera noticia. Vamos a ver, esta es la primera palabra y boca. El título del programa de hoy es otra, la noticia principal es otra, pero tenía, mientras va conectándose gente, voy a nuestras redes, voy a ir abriendo boca con esta nueva noticia. Nueva etapa para los VTCs en Madrid. ¿Qué cambia y por qué lo notarás este verano? Una modificación que afecta a detalles clave del servicio y que se hará visible del uso cotidiano. La Comunidad de Madrid ultima una actualización relevante del reglamento que regula los vehículos de transporte con conductor VTC en una reforma que entrará en vigor previsiblemente en julio y que introduce cambios en identificación, precios y accesibilidad. El objetivo es doble: reforzar la transparencia de un sector en pleno crecimiento, ¡guau!, como que suena maravilloso, suena eso, y mejorar las garantías para los usuarios. Lo hacen sonar todo muy pro, ¿verdad? Nuevos distintivos para evitar fraudes. La medida. Para evitar fraudes entre ellos. O sea, esto es una medida para evitar la competencia desleal entre ellos. Bueno, en realidad es que esto es. Bueno, lo que ellos estiman, mejor dicho, desleal entre ellos. Nuevos distintivos para evitar fraudes entre ellos, insisto. La medida más visible será la implantación de nuevas etiquetas identificativas con elementos de seguridad diseñadas para facilitar la identificación inmediata del vehículo y, sobre todo, para dificultar falsificaciones. Estos distintivos no solo incorporarán datos como la matrícula y el número de autorización, sino que permitirán distinguir con claridad si el servicio cuenta con licencia urbana o interurbana. No, en todo caso será habilitación, porque aquí en la Comunidad de Madrid no existen licencias urbanas. No hay creada ninguna sola licencia urbana. Entonces, ya partiendo de la base de que la terminología y el fondo del asunto está todo mal. Pero bueno, aquí cada tarugo con su tema. En la práctica, el sistema se materializa en dos pegatinas obligatorias: una frontal redonda con un diámetro de 85 milímetros y otra trasera rectangular con 140 milímetros de ancho por 85 de alto. Ambas pegatinas recogerán la matrícula del vehículo y su número de autorización. Además, el código de color verde para interurbano y azul para urbano busca eliminar ambigüedades en el contexto donde la proliferación de VTCs ha generado dudas entre los usuarios. El foco es en evitar usos irregulares de licencias, un problema recurrente en el sector. La reforma llega en un momento en el que las plataformas como Uber o Cabify y Bolt han consolidado su presencia en Madrid, intensificando la competencia con el taxi tradicional y elevando el volumen de servicios en los últimos años de forma constante. A pesar de que tienen en la actualidad el 30% de los vehículos parados en las campas, porque no tienen ni conductores ni clientes. Claro, si tuviesen sus clientes suficientes, podrían pagar ver a sus conductores y podrían tener en funcionamiento esos conductores, pero los tienen parados. El 30%, que no estamos hablando de 4 o 5, no, el 30% de la flota, entre el 30 y el 40%, según los estudios, tanto de la Comunidad de Madrid como de nuestros propios detectives, pero sobre todo, digamos, para que no puedan decir que es un estudio partidario de los taxistas, no, el propio estudio de la Comunidad de Madrid establece que las autoridades VTC, aproximadamente el 30 y el 40% de las autoridades VTC están paradas. Porque, según dice la propia Comunidad de Madrid también, hay más oferta de vehículos que demanda de servicios. Insisto, no lo digo yo, lo dice la propia Comunidad de Madrid en sus informes. La Administración Regional de Madrid pretende de esta forma dotar de una mayor claridad normativa a un modelo que ha evolucionado rápidamente y que sigue transformándose. En esta línea, el nuevo reglamento también aborda uno de los puntos más sensibles para el usuario: el precio del servicio en cada trayecto. Límites a la subida. La normativa delimita con precisión cuándo pueden aplicarse incrementos tarifarios y establece un tope máximo del 75% sobre la tarifa base. Estos aumentos solo estarán permitidos en situaciones excepcionales. A mí esto, yo creo que esto lo va, bueno, ya lo dijeron, lo iban a denunciar y lo van a tumbar. Porque a una empresa privada no puede venir la administración y regular en los precios. Pero bueno, ellos quedan como que lo han intentado, ¿no? Estos aumentos solo estarán permitidos en situaciones excepcionales, previamente declaradas por la autoridad competente, como grandes eventos, condiciones meteorológicas adversas, emergencias o incidencias graves en infraestructuras del transporte. Quedan expresamente excluidos los picos habituales de demanda, como las horas punta a fin de semana, lo que elimina la posibilidad de subidas automáticas en momentos de alta demanda por alguna actividad cotidiana. Bueno, pues ya veremos esto, pero insisto, lo veo complicado. Avances normativos, por lo menos en el tiempo. Avances normativos. Otro de los pilares de la reforma es la mejora en la identificación y operatividad de los VTCs adaptados para personas con movilidad reducida. Estos vehículos deberán incorporar pictogramas de accesibilidad de forma obligatoria, facilitando su reconocimiento por parte de los usuarios y mejorando la experiencia del servicio. Además, se introduce una flexibilización en los requisitos medioambientales. Los vehículos adaptados podrán operar con etiqueta C, una medida que busca ampliar la disponibilidad de ese tipo de servicios y garantizar una oferta mínima en el mercado actual. Un equilibrio complejo. La reforma del reglamento VTC refleja el intento del gobierno regional, la Comunidad de Madrid, de equilibrar un mercado dinámico con las exigencias del control y protección al usuario. Las nuevas pegatinas y los límites tarifarios responden a demandas históricas en materia de transporte y seguridad, mientras que las medidas de accesibilidad buscan corregir una carencia estructural. No obstante, el impacto real de estas iniciativas dependerá de su aplicación efectiva y de la capacidad del sector para adaptarse. Van a ser capaces. El reto, esta gente te puedes esperar cualquier cosa. El reto no es solo normativo, sino también operativo: garantizar que los cambios se traduzcan en un servicio más justo, accesible y fiable para todos los usuarios. Mientras tanto, el debate sigue abierto. Un ecosistema donde la movilidad, la regularización y la tecnología avanzan a un distinto ritmo. Que la tecnología de estas cucarachas VTC cerdas es una cosa que va toda hostia. Bueno, vamos a lo que la noticia que yo quería hablar hoy. Las VTC denuncian que los ayuntamientos les están multando por prestar servicios urbanos, pese a que TSJ, dicen, valenciano, confirmó que es legal. Bueno, vamos a aclarar esto. El TSJ ha aclarado que es legal lo que dice la ley, que es que una VTC puede realizar servicios urbanos o interurbanos en todo el territorio nacional, pero siempre y cuando formen parte dentro de un tramo de un servicio supracomunitario, es decir, entre diferentes comunidades. Esto viene establecido en la sentencia 118/1996 del Tribunal Constitucional, que interpreta la ley de transporte acorde a la Constitución española, como debe hacerse con cualquier ley, porque no puede haber ninguna ley que sea contraria a la Constitución española. Entonces, la única manera en que la ley de transporte tiene encaje dentro de la Constitución es esta. Las patronales de los vehículos de transporte con conductor, un auto VTC y Movea, y no, aquí es MOVA, no es Movea, MOVA, competencia de los taxis, reclaman seguridad jurídica antes de la temporada alta turística. Un auto VTC, no lo he leído la noticia porque me gusta leerla sobre la marcha y así voy también yo comentándolo, mis impresiones a la vez que las voy leyendo. Un auto VTC y MOVA, las principales asociaciones del sector VTC en la Comunidad Valenciana, denuncian que las administraciones locales continúan impulsando campañas sancionadoras contra vehículos VTC por realizar servicios urbanos. Pobrecitos, que los están denunciando a los cucarachitos. Pobrecitos. Cuando el Tribunal Superior de Justicia de la Comunidad Valenciana ya ha confirmado que las VTC domiciliadas en la región pueden prestar este tipo de servicios, sí, pero siempre y cuando formen parte de un tramo supracomunitario entre diferentes comunidades, al amparo del marco normativo vigente. Las asociaciones consideran especialmente grave que se estén imponiendo sanciones por una actividad validada por los tribunales. No, validada por los tribunales no, validada por la interpretación que tú estás haciendo. Una interpretación totalmente torticera e inconstitucional. Porque tanto cualquier sentencia, o sea, vamos a ver, si la interpretación de una sentencia, aunque sea de manera literal o aparentemente literal, si esa interpretación es contraria a la Constitución española, esa interpretación que tú estás haciendo es inconstitucional. De facto, ¿vale? Entonces, no sirve esa interpretación. No sirve porque es ilegal. Inconstitucional igual a ilegal. Las asociaciones consideran especialmente grave que se estén imponiendo sanciones por una actividad validada por los tribunales, según ellos. La sentencia 661/2025 del TSJ de Valencia rechaza la tesis de que las autorizaciones VTC queden limitadas exclusivamente al transporte interurbano en la comunidad autónoma y reconoce que la normativa autonómica contempla la prestación de servicios urbanos por VTC, así como la competencia de la administración local en su regulación. Eso dicen ellos. La interpretación torticera, insistimos. Resulta incomprensible que después de una sentencia tan clara, dice, tan clara, se siga tratando a las VTC como si estuvieran actuando al margen de la ley. No estamos en una zona gris, dice. Pobrecitos. Pobrecitos. Estos cucarachitos. VTC 2. No estamos en una zona gris. El TSJ ha confirmado que las VTC podemos realizar servicios urbanos en la Comunidad Valenciana, apuntan. Seguir sancionando por ello genera inseguridad jurídica. Hombre, claro, tanta inseguridad como es ilegal. Inseguridad jurídica, dice. Perjudica a trabajadores y empresas. Claro, a los que estéis incumpliendo la ley. Esto es maravilloso. Y transmite una imagen muy preocupante del funcionamiento institucional. Te preocupa a ti, claro. Señalan desde un auto VTC, es decir, el José Manuel Berzal, presidente de la Asociación Mayoritaria de VTCs, exdiputado y exconcejal del Ayuntamiento de Madrid por el Partido Popular, imputado en la trama púnica, una denuncia de acoso sexual de una compañera suya del Partido Popular, intentó borrar luego todas esas pruebas en la trama púnica. Un personaje, mientras él legislaba desde el Ayuntamiento de Madrid, su hijo, José Manuel, creo que era José Manuel Berzal también Junior, bueno, Berzal Junior, se convertía en uno de los grandes magnates de las VTCs, supongo que gracias a la mano de su papi. También fue acusado por propias otras empresas de VTC y asociaciones de VTC por hacerse con contratos públicos a dedo de la Comunidad de Madrid, gracias a sus contactos de cuando él era partido del Partido Popular. Es, en definitiva, un personaje que te puedes esperar, que de hecho le montó una boda falsa. Su mujer la acusó, porque se suponía su mujer, que su no mujer, se suponía que se había casado, y cuando la mujer, bueno, al final estas cosas salen mal, se fue a divorciar, resulta que no estaba casada y se había montado, como era concejal de distrito de la Latina, pues montó una boda falsa y la mujer ahí todo el paripé. O sea, ¿qué te puedes esperar de un personaje que le monta una boda falsa a la persona de la que se supone que está enamorado? ¿Qué no va a hacer? Si hace eso con la persona de la que está enamorado, ¿qué no va a hacer con los negocios y con los taxistas? Y bueno, en definitiva, con todo el poder que tenía cuando estaba en la Comunidad de Madrid con Cristina Cifuentes, o en el ayuntamiento con la otra, con, ¿cómo se llamaba? No me sale. La otra que era tan mala, que era más mala que arranca. Pues con esa. No, estoy hablando de José Manuel Berzal, el presidente. Me preguntan en TikTok que de quién hablo. Estoy hablando de José Manuel Berzal, presidente de un auto BTC, imputado en la trama púnica, denuncia de acoso sexual. Un personaje. Su hijo se convertía en uno de los... El hijo estaba asociado con Parrondo, mientras el presidente de la asociación mayoritaria de VTCs, antes de ser presidente de las VTCs, estaba todavía legislando desde el Ayuntamiento de Madrid. Su hijo, Berzal Jr., era socio de Parrondo y se convertía en uno de los grandes magnates de las VTCs, mientras su papi legislaba desde el Ayuntamiento. Todo, bueno, ¿qué? PP, Partido Popular, el sueño español, ¿eh? Seguís sancionando por ello. Continúo leyendo la noticia. Seguís sancionando por ello, genera inseguridad jurídica, perjudica a trabajadores y empresas y transmite una imagen muy preocupante del funcionamiento institucional, señalan desde un auto y MOBBA VTC. A ver, nos comentan en Facebook. Esta sentencia decía que se pueden presentar a concurso donde se licitase transporte urbano en interurbano, ya que un VTC podía hacer transporte interurbano. Eso es muy distinto a que puedan hacer transporte urbano. Bueno, tengo que mirar la sentencia, porque claro, luego aquí, eso, como estoy diciendo, cada uno hace sus propias interpretaciones. Ellos han hecho una interpretación, seguramente va por otra cosa, como está diciendo aquí en el chat de Facebook José. Pero es que además ni siquiera es acorde a la Constitución. La interpretación que está haciendo además MOBBA VTC y un auto VTC es inconstitucional. Nos comentan aquí en TikTok, pues PSOE es la pesadilla. Bueno, PSOE es la pesadilla de los fachas, sí, de la derecha, es la pesadilla de los fachas. Pero en este sentido, los contratos públicos otorgados a dedo desde el Partido Popular en la Comunidad de Madrid a hermanos, y en este caso a ex concejal y ex diputado del Partido Popular, que se lo dio a su hijo, y que, bueno, insisto, este ex concejal y este diputado, después de legislar desde el Ayuntamiento y desde la Comunidad de Madrid, posteriormente se pasó a presidente de las VTCs. Es muy fuerte, ¿no? Imaginaos, ¿no? Es que al final es lo mismo. Ayuso termina de presidenta de las VTCs después de hacerle toda esta ley. Bueno, pues lo mismo. Exactamente lo mismo. Vergonzoso, ¿no? Marca PP. Daño, que si esto va más allá de la... de ideologías ni de nada. O sea, sentido común. O sea, una persona que está legislando de la administración a favor de un sector determinado y que termina de presidente de la asociación mayoritaria de ese sector, con su hijo convertido en uno de los grandes magnates de ese sector, pues no es un tema ya de ideologías, es que es indiscutible la corrupción, marca de la casa, marca PP. daño a la reputación turística. Las patronales recuerdan que el sector VTC opera de forma legal. Interpretan ellos o pretenden hacer creer, retorcer toda la interpretación de las leyes. Bueno, ya sabemos. Presta un servicio demandado por residentes y visitantes y constituye una pieza clave para absorber picos de demanda en aeropuertos, estaciones, zonas turísticas y horarios de alta ocupación. Eso es especialmente relevante, comentan, en vísperas de una temporada alta en la que millones de turistas nacionales e internacionales llegarán a su región para disfrutar de sus vacaciones. En ese contexto, Unauto, VTC y MOVA advierten de que las campañas de multas no solo dañan al sector, sino también a la reputación turística en la Comunidad Valenciana. ¡Claro! O sea, te multan a ti y resulta que a quien daña, ¿eh?, es a la Comunidad Valenciana, porque los turistas van a decir: ¡oh, están multando a los ilegales! ¡Qué mala es! ¡Qué mal! ¡Qué mierda es esto de Valencia, que multan a los que incumplen la ley! O sea, el razonamiento, bueno, a ver, yo entiendo que tienen que intentar salvar los muebles como sea, huir para adelante, no sé, hacer lo que sea, ¿no? Pero claro, mi labor también es reírme, ¿no?, de esta soberana sarta de gilipolleces. Perdón, estamos hablando en FM, no solo en las redes, sino nos están sobre todo en FM, pero es que no se puede decir de otra manera, es que hay que ser así, hay que ser eso para decir semejante gilipolleces. No hay peor carta de presentación para un visitante que subirse a un vehículo que ha contratado legalmente para ir a su hotel o cenar al aeropuerto. Sí, él lo ha contratado legal, pero si tú no estás prestando el servicio ilegal y la administración te multa, quien queda mal no es la administración, eres tú. Y ves interrumpido por una actuación sancionadora basada en una supuesta infracción que los tribunales ya han descartado. No la han descartado. Esta cena perjudica al usuario, al conductor, a la empresa y a la imagen de Valencia. No. ¿Al usuario? ¿Al usuario lo estás perjudicando tú prestando un servicio ilegal? Si no quieres perjudicar al usuario que esté allí esperando la multa, pues no le lleves. Porque además ya te están diciendo que te van a multar, porque lo que haces es ilegal. Entonces, si te preocupa perjudicar al usuario, pues no lleves usuarios. ¿Qué es lo que tienes que hacer? A la empresa y a la imagen de Valencia, sí, Valencia va a quedar horrible. Como destino moderno, abierto y competitivo. Al Valencia es que muy yeye. No sabía. Que ya van a decir la gente: oye, pues Valencia no es yeye, porque mira, le multan a los que roban. Qué mal, qué anticuada Valencia, que multa a los que roban, ¿no? Eso no es yeye. Un sector con 5.000 empleos. Las asociaciones recuerdan además que el sector VTC genera un impacto económico significativo en la Comunidad Valenciana. Sostiene cerca de 5.000 empleos de chorizos y aporta actividad, salarios e ingresos públicos. Informes sectoriales estiman que expulsar o restringir a los VTC del mercado urbano supondría un coste económico superior a los 262 millones de euros. Para ti, que eres el que está haciendo algo ilegal. Justo este viernes el sector del taxi ha convocado una nueva protesta en Valencia, en el pulso que Unauto, VTC y MOVA solicitan a las administraciones que revisen de forma inmediata los criterios sancionadores aplicados a los servicios urbanos y que eviten actuaciones que puedan dar lugar a nuevas reclamaciones y litigiosidad. Al tiempo, reiteran su voluntad de diálogo con la Generalitat Valenciana y con las entidades locales para avanzar hacia un marco regulatorio estable, proporcionado y que aparte aporte seguridad jurídica al sector. ¿Quieres cumplir la ley? Un marco regulatorio. Si es que el marco regulatorio ya está. Es que ese es el problema. En que ellos quieren cambiar, se empeñan en cambiar el marco regulatorio. Quieren hacer un marco regulatorio estable. El marco regulatorio es estable. Además, desde que existe la Constitución española, pero para aclararlo, pudiera haber algunas dudas con aparentes interpretaciones contrarias, ¿no? De sentencias, perdón, de leyes contrarias aparentemente a la Constitución española. Para eso llegó el Tribunal Constitucional y desde el año 1996, con la sentencia 118/1996, ya estableció que una VTC, o sea, perdón, no está en ese, bueno, sí, hablaba de las VTCs. Claro, estaban las VTCs, no mezclado. No puede realizar servicios íntegramente urbanos, es decir, que con recogida, desarrollo y final y destino dentro de la misma comunidad autónoma. Hay que interpretar la ley acorde a la Constitución. Una VTC podrá realizar los servicios urbanos, como ha reconocido también el TSJ de Valencia, pero siempre y cuando formen parte como un tramo fragmentario dentro de un servicio interautonómico. Imaginaos que yo ahora estoy aquí en Algete y voy a decir, bueno, yo no, pues, para poner un ejemplo, imagínate que me quiero ir en VTC a Barcelona, pero va a ser que no. Pero bueno, imagina, por imaginar, lo podemos imaginar, ¿no? No quiero ni por orgullo, ni por precio, ni por la vida que me va a llevar un zoquete que no sabe ir de su casa a la Puerta del Sol sin caerse por las escaleras de Pedro Cerolo. Pero bueno, imaginaos que quiero ir a Barcelona en un VTC. Pues yo podría, el VTC viene a recogerme a mi casa y yo podría ir a buscar a otra persona, a otro colega, que está aquí también en la gente donde yo vivo, y nos vamos después a Barcelona. Vale, pues ese servicio urbano, ese fragmento, tal y como establecía la sentencia 118/1996, ese fragmento urbano dentro de un servicio interautonómico es el que las VTCs pueden realizar. Por eso estamos hablando aquí muchas veces, me empeño en explicar que lo que hace son interpretaciones torticeras, porque sí. El Tribunal Constitucional ya dejó claro que las VTCs pueden realizar servicios urbanos en todo el territorio nacional, pero siempre y cuando sea solo como un tramo fragmentario dentro de un servicio interautonómico, nunca íntegramente urbano. Entonces, ahí está. Estos cucarachos intentan, mientras van ganando tiempo, claro, a ver, ellos incluso, aunque al final terminen dándonos la razón, ya solo los años que llevan currando ya han ganado. La mayoría de los casos son flotas, tenedores de flotas gigantescas, que cada minuto que pasa están haciendo un dineral. Entonces, aunque finalmente perdiesen, dejasen de operar, incluso aunque finalmente tuviesen que indemnizarnos a los que hemos denunciado, porque a los que no habéis denunciado no van a indemnizar, pero a los que hemos denunciado sí. Está, por cierto, el juicio de la demanda de competencia desleal lo tenemos ahora en noviembre, 3 días de juicio. Próximo noviembre, a finales. Aunque tuviesen que indemnizarnos, ellos han ganado, porque ellos cada día que pasan sacan una millonada. Entonces, da igual. O sea, ellos, en este sentido, nunca van a perder, porque ya han ganado. Ganaron desde el primer día. Porque aunque al final terminen perdiendo y dándonos la razón a los taxistas, el dinero que ya han sacado ellos durante ese tiempo, y aunque nos tengan que indemnizar a los que hemos denunciado, sí, les sigue compensando. Igual, son millonarios, ya son millonarios. Entonces, bueno, esa es la jugada. Claro, ellos huyen para adelante, retrasan los procesos, inventan excusas. Es que nuestra abogada se ha quedado embarazada. Es que fulanita, y que mi abuela fuma. Y que, lo típico, retrasarlo, porque cuanto más tiempo pase, pues más tiempo que ellos van sacando pasta. Incluso van perdiendo al final. Mobile VTC y un auto, sí, solicitan a las administraciones que revisen de forma inmediata los criterios sancionadores aplicados a los servicios urbanos y que eviten actuaciones que puedan dar lugar a nuevas reclamaciones y litigiosidad, madre mía. Ay. Al tiempo que reiteran su voluntad de diálogo con las generales. Nosotros queremos dialogar, pues sí, y los a tomar. Y dialogáis. Y con las entidades locales para avanzar hacia un marco regulatorio estable, proporcionado y que aporte seguridad jurídica al sector. Que estés tranquilito. A ver, que tenemos algún comentario, voy a leer. A ver, ojalá haya contestado algún cucaracho y así me río un poco de él. Tenemos algunos comentarios aquí en TikTok. Se esconde el tonto este por la calle. El MOF RB, ¿a quién habla? Espérate. Ahí me están llamando en el pidio, luego le hago la llamada. Si Pepe y PSOE son lo que son, ¿por qué no provocamos su desaparición? Pues se intentó hacer en el 15M, cuando llegó Podemos, después, y finalmente fue otro fracaso, porque Podemos al final pues tampoco hizo lo que tenía que hacer. Lloricas, déjales trabajar. Sí, yo no les tengo que ver. A ver si te pillo por allí, me dice otro. A ver si me... Pues píllame. Si, escríbeme por privado y te paso la dirección y te vienes ahora mismo. Te paso la dirección. No eres el primero a que se la paso. Y luego, bueno, uno vino aquí cerca porque le trajeron y salió corriendo. ¿Cómo se llamaba? A Fernando Collado Corchete. Salió literalmente haciendo ruedas. Tengo la conversación, ¿eh? O sea, que no estoy inventado. Donde lo reconocía. Bueno, pues en el tema de la conversación salió. Salió literalmente haciendo ruedas cuando me vio. Llorica, déjales trabajar. No, y yo no les tengo que dejar, no. Yo tengo que denunciar a quien hace las cosas ilegales. Si trabajas haciendo algo ilegal y que a mí me perjudica, porque si a mí me perjudica, pues me la suda, lo que te da la gana. Pero si a mí me está perjudicando y tú lo que estás haciendo es ilegal, pues obviamente voy a darte mataride. ¡Mataride al cucaracho! El MOV, a ver si te pillo por allí. Pues eso, a ver. Bueno, ya le he dicho por aquí, supongo que me habrá escuchado, espero que esté todavía por aquí. MOV, escríbeme por privado. ¡Ay, se ha movido! Se ha movido todo esto. A ver, se han ido todos los comentarios. Que yo ahora te paso la dirección y te vienes. A ver si te pillo por aquí. A ver si es verdad que vienes. Se esconde el tonto este por la calle. Pues no. Eso lo dice Jan. No sé de dónde me escondo cuando me han visto. Miguel dice pocas multas son, hablando de las VTC. Demóstenes comenta por qué no habla también del comportamiento mafioso que han tenido algunos taxistas durante años. Bueno, pues cuéntanos tú qué comportamiento mafioso ha habido durante años y por qué, suponiendo que eso sea cierto, ¿en qué momento exactamente tú estás intentando equiparar el presunto comportamiento mafioso de un taxista o incluso de varios con un modelo de negocio sistemáticamente ilegal? Porque aterrizamos, ¿vale? Pongamos los pies en la tierra. Bueno, vamos a, para que no parezca que es que estoy defendiendo a los míos, vamos a extrapolarlo a otro sector. Los fontaneros. Imagínate que te llega un fontanero, ¿no? Y empieza a acosar a tu mujer en casa, porque tú no estás en casa, acosa a tu mujer en casa. Está mal, claro. Y eso lo han hecho muchos fontaneros. Estoy hablando de una cosa así porque lo han hecho muchos fontaneros y trabajadores electricistas que van a casa de mujeres y entran en casa y están allí solas y empiezan a tontear, intentar ligar con ellas. Está mal. Por supuesto que está mal. Es una actitud reprochable para el que lo haga. Pero criticar el modelo de negocio de un sector por una cuestión reprochable a una persona sobre una cuestión que no tiene nada que ver con el modelo de negocio en concreto, pues no tiene nada que ver. Si estamos hablando de que hay otros fontaneros ilegales que realizan, vamos a comparar, ¿no? Estamos comparando. Los fontaneros, imaginaos que denunciasen a unos fontaneros que no tienen titulación alguna, que no tienen ni puta idea de fontanería y que resulta que están haciéndoles competencia desleal, porque además no son ni autónomos, ni pagan nada, no pagan autónomos, ni tienen ningún tipo de seguro, no tienen ni puta idea y están haciendo su mismo trabajo, haciéndoles competencia desleal, ¿vale? Y luego los otros, para defenderse, pues dicen, sí, porque es que yo una vez, mi mujer pidió un fontanero para casa y el fontanero la acosó en casa. Vamos a ver, tú lo que estás haciendo, estás trabajando ilegalmente. Tu modelo de negocio, tu manera de vivir es completamente ilegal. Que haya habido una vez un fontanero que acusó a una mujer, que está muy mal, pues perfecto, pues denuncia a ese fontanero y ya está. Pero tú no puedes intentar denigrar un modelo de negocio perfectamente legal y establecido, punto por punto, con la actitud o el comportamiento o un hecho en concreto de uno o incluso de varios fontaneros. Pues esto es exactamente igual. O sea, el modelo de las VTCs no lo estamos criticando porque haya VTCs que acosan a mujeres, que también hay muchos, de hecho hay denuncias, muchísimas VTCs denunciando a mujeres, que está muy mal y que es reprochable. Y a mí, pero a mí eso no me afecta en el sentido de que me afecta como ser humano, como ciudadano del mundo, y para criticarle a él, a esa persona, pero no al modelo de negocio. El modelo de negocio de las VTCs no es criticable porque haya un VTC acosando a sus clientas. El modelo del VTC es criticable porque un VTC se trata de una autorización de transporte estatal que únicamente puede realizar servicios intercomunitarios. Punto. Y los únicos servicios urbanos que puede realizar son siempre y cuando formen parte dentro de un tramo fragmentario dentro de un servicio intercomunitario. Punto. ¿Que hay un VTC que es un salido que va acosando a las mujeres? Oye, pues que hijo puta, la VTC, ese conductor, ¿vale? Pero el modelo de negocio de las VTC no es ilegal porque haya VTCs acosando a mujeres. Yo creo que esto, no sé, yo lo puedo entender hasta el más tonto de la tierra. Entonces, ¿por qué os empeñáis algunos? Decir, es que porque algunos taxistas eran... ¿Por qué no hablas de taxistas mafiosos? ¿Por qué no hablas tú de lo que hacía tu padre cuando era chaval y andaba levantando las faldas a las chicas? Por ejemplo, que lo habrá hecho. O sea, es que, no sé, aquí hay un nivel, claro, que partimos de la base de que, además, en este sector, pues quien queda ahí, con las deplorables condiciones laborales que tienen, pues solo quedan zoquetes en riesgo de exclusión laboral, sin capacitación profesional alguna, que no les queda más remedio que dejarse explotar de sol a sol, 7 días a la semana, por el sueldo mínimo interprofesional. O sea, hay que tener en cuenta que nadie en España gana menos dinero que los VTC. Nadie en España gana menos dinero. O sea, ganan el sueldo mínimo y trabajando más horas de las legales. Bastantes más. Entonces, claro, ¿quién queda ahí? ¿Quiénes son los que aceptan esas condiciones laborales? Pues gente sin capacidad profesional alguna, sin estudios, y luego otros muchos que además, porque bueno, puede ser sin estudios, pero hay gente avispada y que se busca la vida, o que bueno, entiende que le están explotando, pero luego hay gente muy cortita y gente que defiende su propia explotación laboral. Claro, en ese momento ya además te conviertes, ya no eres una víctima de explotación laboral, ya eres cómplice de tu propia, eres cómplice de fraude laboral y éticamente también. O sea, ya no tienes perdón de Dios si defiendes, porque a ver, aquí hay dos cosas: hay gente que puede estar explotada y está puteada porque no le queda más remedio, lo que sea. Eso es explotación laboral, si estás en contra de ello. Pero si tú defiendes esa ilegalidad, tú no eres víctima de explotación, tú eres cómplice de fraude laboral. Eres cómplice también de fraude fiscal y eres cómplice de competencia desleal, tanto al sector del taxi como a los propios compañeros tuyos de la VTC. Porque todo servicio que realiza un trabajador más allá de lo que establece su jornada laboral, de las 40 horas semanales, son servicios ilegalmente realizados, ¿vale? Y que por tanto, si tú en esas horas ya no puedes trabajar, son servicios que le estás robando a quienes sí pueden realizar esos servicios. O sea, que estás haciendo una competencia leal doble, tanto a los taxistas, porque estás trabajando con una autorización de transporte que no te permite realizar servicios urbanos, y a tus propios compañeros VTC, porque estás trabajando más horas de lo que establece tu convenio laboral, bueno, y el estatuto de los trabajadores, porque además ningún convenio laboral puede ser contrario al estatuto de los trabajadores. MoRV pone si se esconde, sí, bueno, yo no sé, no se esconde. Os he dicho ya aquí mil veces que os paso mi dirección, luego nadie me escribe, y los que me escriben os la paso y luego no venís. Entonces, ¿dónde me escondo yo? Vamos a ver, que estoy aquí, que vengáis Jan de Mostene, para él todos los taxis son buenos, se cree más por ser un taxista asalariado. Jan, yo no soy taxista asalariado, yo soy autónomo. Yo soy propietario de mi propia licencia desde hace 16 años, es mía. Es más, yo nunca he sido asalariado. Yo siempre he sido propietario. Yo entré aquí pagando, mía. Y la tengo pagada, por cierto. Tú también eres un ilegal y lo sabes. Pues no. Pero bueno, como tú sí lo sabes, explícame por qué soy ilegal. Explícamelo tú. Tendrían que multar, hay otro que sabe, tendrían que multar a los dos. ¿A los dos? ¿Por qué? Usuario y coche, dice, vale. Sí, yo entiendo que sí, al usuario también, porque está haciendo uso de un servicio ilegal. Yo entiendo que sí, y de hecho se puede pelear en los tribunales eso. Demóstenes, monopolio del taxi ha funcionado como mafia durante años, debe haber libertad de mercado. Vamos a ver, querido Paleto, Demóstenes. Un monopolio, como la propia palabra indica, se trata de una empresa. Por eso lo de mono. Mono significa uno. Mono no es lo de... Yo entiendo que para ti lo de mono es hacerte pajas como un mono, pero no. Mono significa uno. Monopolio se trata de una empresa que impone ella sus precios. El taxi no es una empresa. Igual no te habías enterado. El taxi es un sector conformado por miles de empresas que compiten entre ellas y que además ni siquiera tienen capacidad para imponer ellas sus precios, porque no lo fijan ellas. O sea, los precios de... Espérate, voy a bajar el volumen del teléfono, que están aquí sonando las notificaciones. Los precios del taxi los imponen las administraciones, los ayuntamientos, conjuntamente con las asociaciones de consumidores. Entonces, el taxi es que no solo no es un monopolio, sino que justamente es todo lo contrario a un monopolio, porque ni es una empresa, ni puede imponer sus precios. O sea, es justo todo lo contrario. Y encima todo esto lo haces para defender a lo que sí que pretende ser un auténtico monopolio, a una empresa, como por ejemplo Uber, que impone ya sus precios. Y que además supone un cártel de precios, porque es un falseo de la competencia, porque todas esas VTCs que están trabajando para Uber, por ejemplo, al final están acordando no competir en precios, porque todas trabajan con el precio que les marca el algoritmo de su aplicación. Para que os hagáis una idea, Booking o eDreams, ¿no? Cuando uno se va, cuando quiere alquilar vuelos, hoteles, etcétera, Booking y eDreams no le marcan los precios a los hoteles. Booking o eDreams son simplemente intermediarios. Dice, oye, que estos, yo aquí me buscas, yo soy un buscador, yo te comparo hoteles y tal, pero cada uno tiene sus precios, que es como debe ser. Pero imaginaos que todos los hoteles acordasen tener los mismos precios. Bueno, no se lo acordasen, sino no es que acuerden todos tener el mismo precio, sino que todos acuerdan estar supeditados a cobrar lo que Booking o eDreams diga. Eso es un cárter de precios. Eso es ilegal. ¿Vale? Pues eso es exactamente lo que están haciendo estos señores. Con lo cual, o sea, es que no hacen una cosa legal ni de casualidad. Mires donde mires, rasques donde rasques, es toda una completa y fragante ilegalidad. Pero bueno, a ver, esto de ver lo del monopolio, o sea, yo qué sé, ya se ha explicado muchas veces, que se empeñen, que hombre, tampoco me puedo esperar más, mucho, ¿no?, más de esta gente que utiliza palabras que no saben ni lo que significan. Pero pues llamar monopolio a un sector entero es como decir que los fontaneros son un monopolio. No, los fontaneros no son un monopolio, cada fontanero es una empresa. Otra cosa es que hubiese una empresa de solo una empresa de fontaneros, ¿vale? Y esa empresa impusiese ya el precio. El taxi ni puede poner sus precios ni es una sola empresa. Somos aquí en Madrid, somos 16.000, o sea que fíjate qué monopolio, de 1 a 16.000. A ver, el Jan este que comenta, le contesta al Demóstenes, claro, tío, el que quiera taxi que lo coja, pero siendo sinceros, la mayoría prefieren VTC. Siendo sinceros, tú que estás en la VTC todo el día y esclavizado, pues no, pues fíjate, no solo los estudios de la Comunidad de Madrid han demostrado que los clientes prefieren, los madrileños prefieren al taxi, no salió en la Comunidad de Madrid, no fue ¿cómo se llama la empresa esta que hace encuestas? Se me ha olvidado, una empresa de encuestas. Se dedica a eso, a hacer encuestas. Salió que los madrileños prefieren el taxi por seguridad, porque sabemos ir a los sitios, no como estos tarugos. Sino que además, el taxi tanto en 2023 como en 2024 como el 2025 ha batido récord de usuarios por año, el cual databa desde el año desde el 2007, desde cuando ni siquiera había aplicaciones. O sea, que a pesar de que estáis todos, nosotros hemos batido nuestro propio récord anual de servicios por año, y no una vez, 3 años consecutivos. Este récord anteriormente estaba en 2007, pues lo hemos batido.

0: y que defiende y utiliza palabras que ni siquiera sabe lo que significan, el del monopolio. Los nuevos ocupas del transporte de pasajeros, ejemplo sencillo, para cuñados en la puerta de... Vale, sí, efectivamente, este está hablando de los cucarachos, súbete cerdos. Demóstenes, en el derecho del usuario a escoger. No, no es del derecho del usuario a escoger un servicio ilegal. No, no es tu derecho, tú no tienes derecho a realizar, a elegir un vendedor que no tiene autorización para realizar lo que sea. Eso no es un derecho. Por eso digo, aquí estamos hablando con una panda de paletos. O sea, dos cuentas. ¿Hasta qué punto llega el garrulismo de alguien que dice, oye, es que aquí todo el mundo tiene derecho a elegir? No, tú no tienes derecho a elegir algo ilegal. Igual que, es que, imagínate, yo que tengo derecho a elegir comprar drogas o a comprarle a ese que a eso que lo ha robado. Es que es mi derecho. No, tú no tienes derecho a hacer algo ilegal. No, no es un derecho. Obviamente, estaría bueno, estaría cojonudo. Calla, tonto, que a tu hija pide Uber. Pff, mi hija les tira piedras a los Uber, no es coña. Eso es aparte, bueno. Eso es saltarse las leyes y normas del mercado. Cuando hacéis huelga a los taxis, ¿por qué no respetáis la libre circulación? Y hay que aguantaros. Hombre, pues porque las huelgas, no es los taxis. O sea, cualquier huelga de cualquier sector. Bueno, en realidad eso no es una huelga. Tú estás hablando, igual, volvemos a lo mismo. No sabes el significado de las palabras que utilizas. Tú te refieres a las manifestaciones, que no es lo mismo que una huelga. Que seguramente aquí, pues aquí tenemos que empezar con lo más básico. A ver, querido Garrulín. No es lo mismo una huelga que una manifestación. Y una manifestación, todos los sectores pues van a la vía pública y están allí protestando. Vosotros también, los VTCs, cuando habéis hecho manifestaciones, habéis invadido la vía pública. Porque eso es, no te vas al campo allá a protestar donde nadie te ve, te vas a un sitio donde molestas, donde te ven, te haces ver y tal. Pero vamos, que esto, los taxistas, los VTCs y todos los colectivos. Pero bueno, hoy ya eres un poquito menos paleto que ayer gracias a un taxista. Hoy ya sabes la diferencia entre huelga y manifestación, ¿ves? Saltarse las leyes o normas del mercado, del orden, de la convivencia, en competencia desleal del libro. Ese está hablando sobre las VTC. Saltarse las leyes, vale. Demostrenes, cuando queréis os cogéis a la Constitución, pero la libre circulación de personas os la saltáis.
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2: Son las 4:35.

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3: Para Radio Corazón Tropical. Las canas son hereditarias y la genética es el factor principal que determina cuándo y cómo aparecen. Si tus padres o abuelos tuvieron canas prematuras, es probable que tú también las tengas, ya que la predisposición genética influye en el ritmo al que los melanocitos dejan de producir pigmento. Ana Molina, dermatóloga, habla sobre las canas. Refiere que el pelo blanco no existe, son los padres. Las canas no solo reflejan el envejecimiento natural del cuerpo, también están influenciadas por factores genéticos, hormonales y ambientales. La aparición de las canas es todo un fenómeno biológico que involucra a la anatomía capilar y a una sustancia protagonista en los colores, que es la melanina. Las primeras canas surgen cerca de los 20 años y las de madurez ya cumplidos la treintena. Las canas de madurez se dan por el paso del tiempo y el descenso de la producción de melanina. Esta hormona deja de producirse con la edad y de ahí que el cabello vaya perdiendo coloración con los años. Las canas son técnicamente transparentes, no blancas. Se producen por la pérdida de melanina o pigmento y la acumulación de queratina, lo que provoca que la luz se refracte y cree una ilusión óptica de color blanco o grisáceo. Son cabellos con una estructura diferente, a menudo más secos, que requieren hidratación y cuidados específicos.
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0: La necesidad de quererte y tenerte. ¡Ay, sí! Yo llego. Acaba de llegar Elson. Para echar las penas al viento con buena música. La música que te alegra el corazón. A través de Corazón Tropical 107.6, la mejor opción.
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0: Único en la radio. Bloque musical 107. ¿Te apuntas? Estoy contigo hasta las 8 de la tarde.
2: ¡Vámonos!
0: ¡Claro! Desde Madrid para todo el globo terráqueo, repartiendo alegría. ¡Ay, sí! Preparado ya, abierto nuestro canal de WhatsApp para atender tu petición. Llégale. 601-22-94-64. ¿Le llegaste ya al WhatsApp para tu petición? 601-22-94-64. Para ti mismo, sí. Desarrollamos con Zacarías Ferreira y su nuevo éxito, El amor tuvo la culpa. ¡Ay, sí! ¡Dale!

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0: Positivo, avanza la tarde, 6:16. Adelantamos con Tito Rojas del álbum Alegría y Penas. Por si acaso. Sí.
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0: Ay, Dios no lo quiera.
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0: Ya te digo. Dios me la guarde. Me le dé mucha salud y larga vida. A mamá. Dale, Tito.

0: Bendición, mamá.
1: Bendición, mami.
0: Bendición, Luisa.
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0: Ay, sí. Si la tienes viva, dale mucho amor y trátala con mucho devoción.
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0: Mucha devoción. Ay, sí. Lo más lindo que hay en la tierra, mamá. Avanza la hora 6:21. Miki Taveras.

0: 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Ay, sí. Sí.
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0: Te voy a amar con Chiqui Rodríguez.

0: Bailando Bachata con Chayanne. Nos vamos a un pequeño cambio comercial. Hay un clásico al retorno. No te vayas, quédate con tu morenay.
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0: Quédate con Corazón.
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0: La bachata con olor a perfume de Tarinel, el artista, con olor a hierbas. Disponible ya en tu plataforma digital favorita. Búscala y descárgatela. Con ella saludamos a Reynoso Peña, allá en Bávaro, mejor conocido como Dioseli, mío personal. ¿Qué lo que, Dioseli? Reynoso Peña.
1: Son las 6:36.
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3: El canciller Roberto Álvarez aseguró que el gobierno dominicano no sucumbió a presiones de los Estados Unidos para aceptar un acuerdo de un año que permite a esta última nación enviar bajo deportación a personas de terceros países. Y la embajadora estadounidense Lea Francis Campos afirmó que el proceso para que la República Dominicana acoja un número limitado de nacionales de terceros países deportados por los Estados Unidos se realizará respetando la legislación, la soberanía y procedimientos fronterizos dominicanos.
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3: Los presidentes de China, Xi Jinping, y de Estados Unidos, Donald Trump, estuvieron en un encuentro ayer en Pekín. Xi Jinping pidió a los Estados Unidos ser socios y no rivales, mientras que Trump confió que ambos gigantes tendrán un futuro fantástico juntos. Voz informativa, Marcela Rossiter.
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0: la favorita del momento. Romeo con Prince Royce. Dardos en bloque musical 107. Ahí sí. Saludando a la joven Elizabeth. Activa con corazón.
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0: Ahí sí. 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Avanza la hora 6:46. Llegó Luis Miguel de la Margue con el tema Equivocada. Equivocada estás. Solicitada insistentemente. ¡Uepa!

El merengue lindo de Algoritmo. Un angelito en el cielo. Un besito, please. De lo buchito. De lo buchito. De manzanita, please. Ella es única en la tierra. Un angelito que se cayó, que está aquí conmigo. Ay, qué lindo buchito de manzana. Ella es todo para mí. Ay, sí. Dale, Tony.

Viento con el Morenay. El espacio único en la radio, Bloque Musical 107. Avanza la hora, ya son las 7 en punto. Jerry Rivera, cuenta conmigo, amor. Ahí sí, siempre. Santo Dios.

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3: Pero bueno, ¿qué es lo que está pasando por aquí? Jerry Rivera haciéndome pasar vergüenza. Bueno, en lo que él se pone de acuerdo, vamos a enlazar con Santo Domingo Lindo a darle paso a Marcela para un boletín de noticias. Adelante, Marcela.
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5: El presidente Abinader está desde anoche en Guyana para firmar acuerdos de cooperación con su homólogo Mohamed Irfan Ali. Se trata de su cuarta visita oficial al país sudamericano.
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5: Al menos 5 personas murieron y más de 40 resultaron heridas tras un ataque ruso contra Kiev, la capital de Ucrania. Voz informativa, Marcelo Rositer.
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20: Si lo querías recordar, aquí está.

0: Recomencemos, please. I love you. La vocalización es de el hermano de Sergio Vargas. ¿Cómo se llama? Kaki Vargas. 1987. Incluido en el álbum El Millonario de Diony Fernández y El Equipo. Es un maravilloso clásico, revivido aquí en Corazón Tropical 107.6 y tu espacio, Bloque Musical 107 con tu Morenay.
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0: ¡Ay sí! Y ahora regresamos al presente con el San Miguel de Prince Royce con Romeo.

0: Le llaman Dandel. Dandel Cuevas, de Mena, abajo para el mundo. Sonando a través de la frecuencia de Corazón Tropical. Ahí sí. Síguenos en el Facebook Live, Corazón Tropical Madrid. Y en la galería de Elson, el Morenay.
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0: Esta va para ti. Quiero que sepas que es la única. La única que quiero, por la que vivo y muero. Eso sí, te lo digo de corazón.
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0: ¡Ay, sí! Claro. Si me faltas, no respiro. 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El profesor Manuel Antonio Rodríguez González, Roger, en Ubilla, me está pidiendo por aquí a través del chat que le felicite a su hija Carlin Rodríguez. Está de cumpleaños hoy. Mejor conocida como Carolina. Carolina.
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0: Lluvia de bendiciones.
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0: Para ti.
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0: Te felicita tu padre.
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0: Roger. Manuel Antonio Rodríguez González. Carolina.
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0: También te felicita.
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0: Tu esposo allá en Valle Honda. Happy.
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0: Dios te bendiga y que siga cumpliendo muchos años más. Carolina cumple años en un mes muy bonito, ¿no? En mayo, mes de mamá, de las madres. Felicidades para todas.
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0: Bendición, Luisa.
1: ¡Davidito! Dime, ¿se la compraste? ¡Claro que sí!
0: ¡Cuídala!
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0: Llegó la hora de darte un beso con esta buena melodía que nos trae Alejandro Sanz con Shakira. Bésame.

0: y qué bellos suenan.
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0: Shakira con Alejandro Sanz, solicitado por Lorena a través del 91-189-7924. Saludando también a los amigos oyentes que están ahí conectados en el Facebook Live, en las redes. Ahí destacamos en el chat el mensaje de Paquita, diciéndome buenas tardes, feliz día de San Isidro. Paquita, el día de San Isidro es mañana, mañana 15. Coincide con las patronales de mi pueblo natal, Ubilla. Por cierto, quiero aprovechar la ocasión para reiterarle un abrazo muy fuerte a mi gente, a mis compueblanos de Ubilla, por estar celebrando su patrón, patronal de San Isidro Labrador. Será mañana día 15, Paqui. Coincide con Ubilla. Las patronales de Rodolfo, el amigo de Piedad. Bloque musical 107 avanza con Cuatro Rosas en la voz de Richie Cepeda. ¡Uepa! Muy encantadora. La rosa.

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1: El presidente Abinader está desde anoche en Guyana para firmar acuerdos de cooperación con su homólogo Mohamed Irfan Ali. Se trata de su cuarta visita oficial al país sudamericano.
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1: Al menos 5 personas murieron y más de 40 resultaron heridas tras un ataque ruso contra Kiev, la capital de Ucrania. Voz informativa, Marcelo Rositer.
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0: El Lamento Guajiro del grupo Niche fue editado en 1983. La vocalización es de este gran legendario, Tito Gómez. Recuperado aquí en Bloque Musical 107, el espacio que te hace sentir bien. Con el Morenay.
1: El Moreno.
0: Ahí sí. Y ahora regresamos al presente. Desde aquí. Es el single que da nombre al álbum de Chiqui. Chiqui Rodríguez. ¡Uepa! ¡Pura vida! ¡Ay, sí! Ya te digo. Desde Madrid para todo el mundo.
2: Desde aquí.

0: nuevo álbum de Chiqui Rodríguez, radicado allá en Estados Unidos. Desde aquí le mandamos un cordial saludo.
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0: De corazón, grabando. WhatsApp a mi anda, 601-2294-64. Avanzamos con Gillo. La voz de Gillo. Estás donde estás. Estás en mí, en mi corazón. Dale, Gillo.

0: cuenta conmigo. De manera desinteresada, cuando quieras. No lo dudes. Amigos oyentes de todas partes del mundo, de esta manera llegamos a la parte final. De mi parte ha sido un inmenso placer desearte feliz resto de la tarde y un feliz día de San Isidro, Labrador. Nos vemos mañana, aquí, a la misma hora, en Corazón. Se despide Elson, el Morenay.
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6: 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Son las 8:33.

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0: Son las 9:38.
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5: Son las 10:33.

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2: El acrónimo TEA, traducido, corresponde a Trastornos del Espectro Autista. El aumento en el diagnóstico de autismo se debe principalmente a criterios diagnósticos más amplios, una mayor concienciación social, mejores herramientas de detección temprana y la inclusión de casos leves que antes pasaban desapercibidos. No implica necesariamente una epidemia, sino una mejor identificación y búsqueda de ayuda. La definición de autismo ha evolucionado del autismo clásico a un espectro más amplio. Condiciones como el síndrome de Asperger o trastornos generalizados del desarrollo ahora se incluyen bajo el mismo paraguas del TEA. Padres, pediatras, neurólogos, psicólogos, psiquiatras y educadores están más formados para reconocer las señales tempranas, lo que lleva a un diagnóstico más temprano. Hoy en día se diagnostican personas que antes no lo eran, incluyendo niñas, y cuyos síntomas suelen ser más sutiles. La edad avanzada de los padres al concebir y ciertas condiciones durante el embarazo, como infecciones, obesidad materna, diabetes, han aumentado y están ligados a un mayor riesgo. Niños que antes eran diagnosticados erróneamente con discapacidad intelectual, TDAH, es decir, trastorno por déficit de atención e hiperactividad u otros trastornos, ahora reciben un diagnóstico correcto de autismo. Actualmente, las investigaciones indican que no hay una única causa, sino una combinación de factores genéticos y ambientales que influyen en el desarrollo cerebral del niño.
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0: ¿Sabes qué es gente de zona?
1: ¿Sabes?
0: ¿Sabes qué tienes que hacer para ser como gente de zona? 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
1: Seguro.
0: Porque simplemente tienes que saber qué es la calle.
1: Claro.
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1: Claro.
0: Y tener presente que nosotros mismos somos la gente.

0: al momento.
1: Saludos amigos, este es un resumen de las últimas noticias. La República Dominicana y Guyana firmaron este jueves un contrato para explorar, desarrollar y producir petróleo o gas natural en el bloque Onshore Berbice, territorio guyanés. El pacto forma parte de una alianza estratégica para fortalecer la seguridad energética de ambos países. Refidomsa representará al Estado Dominicano y la licencia de exploración será emitida por el gobierno de Guyana. En otra información, el Instituto Duartiano rechazó este jueves el memorando de entendimiento entre la República Dominicana y los Estados Unidos, que permite a esta última nación enviar bajo deportación a personas de terceros países. Wilson Gómez Ramírez, presidente de la entidad patriótica, advirtió que este convenio vulnera el ordenamiento jurídico migratorio, la Constitución y la soberanía dominicana. Cambiando de tema, ex trabajadores de la aerolínea Spirit Airlines demandaron a nombre de 17.000 ex empleados a la compañía estadounidense por el impago de sueldos y beneficios y por no avisarles a tiempo del cierre de operaciones, según documentos judiciales disponibles este jueves. La demanda fue presentada 2 semanas después del cierre de Spirit, que transportó a más de 32 millones de pasajeros en el 2025. La aerolínea también volaba a destinos del Caribe y Latinoamérica, entre ellos la República Dominicana, Puerto Rico, Honduras, Perú, México, Colombia y Costa Rica. Señores, y las autoridades intervinieron la popular calle 42 del sector Capotillo en el Distrito Nacional y apresaron a 7 personas vinculadas a redes de narcotráfico, según informó este jueves la DNCD. La agencia antidrogas indicó que en los operativos fueron ocupados 2.2 kilos de cocaína, así como diversas cantidades de marihuana y crack. Y en Santiago de los Caballeros, un agente de la DGCET respondió con un disparo luego de ser agredido con una bofeteada por un motorista con el que previamente había tenido un incidente en la avenida Estrella Sadalá. El herido de bala es Arismendi Durán García, quien fue trasladado al Hospital Juan 23. De inmediato, las autoridades no ofrecieron la identidad del miembro de la institución involucrado en el caso. En el ámbito económico, el dólar subió 36 centavos y este jueves será

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13: Tras un primer encuentro este jueves en Pekín, el presidente de China, Xi Jinping, pidió a Estados Unidos ser socios y no rivales, porque los intereses de ambos países superan sus diferencias. De su lado, el mandatario estadounidense Donald Trump confió en que ambos gigantes tendrán un futuro fantástico juntos. En Washington, los republicanos del Senado bloquearon una nueva resolución demócrata que buscaba detener la guerra del presidente Donald Trump con Irán. La medida fracasó 49-50, pero aumentó el número de senadores republicanos que votan contra el conflicto. En Ucrania, el gobierno solicitó una reunión inmediata del Consejo de Seguridad de las Naciones Unidas por el ataque ruso de este jueves contra Kiev, que dejó al menos 8 muertos, incluida una menor de 12 años, casi 50 heridos y 2 docenas de desaparecidos bajo los escombros. Y finalmente, más de 80 personas han perdido la vida y cerca de un centenar han resultado heridas a causa de los enfrentamientos que mantienen desde el pasado domingo bandas armadas en Cité Soleil, a unos 5 kilómetros al norte de la capital de Haití, según denunciaron este jueves organizaciones de los derechos humanos citadas por la prensa local. Finaliza de esta forma Noticias al Momento, resumen informativo de la división radial del periódico digital Al Momento.net. Director Saúl Pimentel, jefa de redacción Al Mundo.
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